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1: Este es El Mercadillo de Caravaca Radio. Hoy compartimos contigo estos anuncios. Se busca mujer para cuidar a una persona mayor como interna en una pedanía de Caravaca. 616-31-94-59. Se ofrece pareja para cuidado de personas mayores y para cuidado de chalets, casas de campo, casas rurales, con experiencia y buenas referencias. 624-20-63-95 o 631-44-4803. Se ofrece profesora de francés nativa para dar clases particulares, todos los niveles e incluso clases de conversación en entornos diferentes. 613-32-23-11. Preguntar por

A Pilar. Se ofrece mujer para limpieza de casas con experiencia. 622-82-2836. Se ofrece auxiliar de enfermería con experiencia en el cuidado de personas mayores. Disponibilidad de horarios, tanto diurno como nocturno. Preguntar por Mari en el 646-79-47-62. Se alquila casa en una sola planta en Santiago de la Ribera para los meses de junio, julio y septiembre, con amplio porche delantero y patio trasero, dos habitaciones, aire acondicionado y buena orientación, zona tranquila y familiar. 689-31-36-37. Se alquila casa con porche, terraza y merendero privado para vacaciones o fines de semana, rodeada de naturaleza en Sierra Espuña. Disponibilidad junio y julio. 617-78-98-64. Se vende plaza de garaje al lado de la Plaza Nueva. 606-62-10-22. Se vende frigorífico Beko, tiene 4 años, se vende por 300 euros, está nuevo, es más grande de lo normal, tiene 70 centímetros de ancho. También se vende lavavajillas Balay por 200 euros, tiene 4 años y está nuevo. Ambos, el frigorífico y el lavavajillas, se venden en el 669-67-70-17. Se venden dos entradas para el concierto del Último de la Fila en el Estadio Metropolitano de Madrid el 23 de mayo. 626-65-66-58. Se vende moto Derby Varian Box color gris. 617-40-03-13. Se vende televisión Hisense de 65 pulgadas, Smart TV 4K y de regalo barra de sonido gratis. Se vende por 600 euros. 640-390745. Se vende Opel Astra 2.0 DTI Sport 3 puertas del año 2003, sin daños en la carrocería. ITV recién pasada. Se entrega con último mantenimiento realizado. 661-30-55-91. Se venden dos entradas generales para el Festival de Love 90 en Valencia del 30 de mayo por no poder asistir. El precio es el mismo que costaron, 54 euros cada una. 652-63-12-24. Se vende moto Piaggio de 49-622-66-59-84. Se vende silleta de bebé reclinable, 635-67-40-42. Se ha perdido un monedero marrón con documentación, lleva DNI, carné de conducir, tarjeta del banco, etcétera. Se perdió en la carretera de Granada. Se recompensará su devolución con 100 euros. Teléfono 604-94-97-18. Y hasta aquí nuestro mercadillo. 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Ahí están todos.

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1: Muy buenos días, Caravaca de la Cruz. Es miércoles 13 de mayo, son las 8:30 de la mañana y arrancamos el día, como siempre, con este espacio de noticias en tu emisora municipal, Caravaca Radio. Saludos de Jennifer Álvarez. Como cada mañana estaré ofreciéndote lo más destacado de la información nacional, regional y, por supuesto, local en este dial, en el 107.4. Empezamos.
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0: Y comenzamos, como siempre, con un repaso a las portadas de la prensa nacional. Florentino Pérez ocupa esta mañana prácticamente todas las portadas de la prensa generalista y, por supuesto, las de los diarios deportivos. El País titula: Florentino Pérez explota contra la prensa en una insólita intervención. El presidente del Real Madrid convoca elecciones y volverá a presentarse. Ha afirmado que le tendrán que echar a tiros. En clave de política internacional, Starmer desafía a los rebeldes y se niega a dimitir tras el fiasco electoral. Decenas de diputados laboralistas exigen al primer ministro su salida tras el trepidante fracaso en las elecciones municipales de Inglaterra y las autonómicas de Escocia y Gales. El ABC muestra en portada al presidente del Real Madrid ayer durante la rueda de prensa en la que anunció que convoca elecciones y además culpó a la prensa de la situación del club. Florentino Pérez tapa los fracasos del Real Madrid con un ataque desaforado a ABC. Tras la peor temporada en décadas, sin títulos y con el vestuario enfrentado, el presidente del club blanco convierte la rueda de prensa para anunciar la convocatoria de elecciones en una ofensiva contra el diario y otros medios de comunicación a los que acusa de estar confabulados frente a la entidad. El Mundo muestra otra instantánea del presidente en la rueda de prensa y titula: Florentino al desnudo en una comparecencia insólita, un Pérez inconexo y repetitivo convoca elecciones y denuncia una campaña de los periodistas contra el club. En portada también, el pagador de Zapatero oculta en Miami casi €1 millón. Los investigadores descubren al empresario Julio Martínez fondos desconocidos en cuentas bancarias de Estados Unidos. Varios correos electrónicos del amigo del expresidente confiscados en el caso Plus Ultra han revelado su existencia. Los depósitos llevan activos más de una década y se desconoce cuál es el origen del dinero que hay en ellos. La protesta educativa abre la negociación entre Govern y sindicatos. Es el titular con el que abre en primera la edición de este miércoles de La Vanguardia. El primero de los 16 días de protesta tuvo ayer el seguimiento más bajo del curso, pero mucha afectación viaria. Usteq afirma que una subida salarial de 400 euros desconvocaría la huelga y la consellera propone otras mejoras. El diario también se hace eco de la noticia del día: Florentino Pérez desatado. El presidente del Madrid hace un discurso lleno de victimismo y anuncia un proceso electoral en el que difícilmente tendrá rival. Terminamos en las portadas nacionales con La Razón, que también recoge este asunto en primera. Florentino Pérez convoca elecciones en defensa de los socios. El presidente del Real Madrid se presentará a la reelección con su actual junta directiva. En portada también, el plan del Consejo General del Poder Judicial contra los narcos se quedó a medias. El informe que los jueces elevaron al Poder Judicial tras el asesinato de dos agentes en Barbate no se ha ejecutado tras 2 años.
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0: Seguimos con las portadas de la prensa deportiva. Marca titula: desconcierto en una esperpéntica comparecencia, Florentino anuncia que convocará elecciones. En el AS: me tendrán que echar a tiros, Florentino Pérez convoca elecciones en una rueda de prensa de urgencia. Delirante, titula El Mundo Deportivo. Florentino Pérez anuncia elecciones en una rueda de prensa que se convirtió en esperpento. Cargó una y otra vez contra la prensa y los árbitros, sacó la carta Negreira, se autoeligió y hubo cero autocrítica. En el Sport: real esperpento, Florentino muestra su peor imagen convirtiendo su comparecencia en un brutal ataque a la prensa. El Barça estudia emprender acciones legales contra el club por las acusaciones del presidente.
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0: Finalizamos este repaso con la prensa regional, cuyas portadas ocupa en su totalidad la despedida de José Ballesta. En La Verdad, Murcia llora el adiós a su alcalde. Histórico funeral en la catedral con miles de personas reunidas para despedir a José Ballesta, un referente para todos en España, en palabras de Alberto Núñez Feijóo. Vecinos, compañeros y familiares dieron un último adiós emocionado al alcalde eterno. En La Opinión, descanse en paz el hombre que amó Murcia. El obispo destaca las cualidades humanas de José Ballesta en una catedral que se quedó pequeña para acoger a los cientos de personas que acudieron a dar el último adiós al alcalde de Murcia.
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0: Y cuando pasan unos minutos de las 8:30 de la mañana, ponemos el foco en la previsión meteorológica de la jornada.
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0: Y saludamos ya desde la Agencia Estatal de Meteorología, Juan Carlos Piña. Buenos días.
4: ¿Qué tal? Buenos días. Hoy en la región de Murcia tenemos el cielo poco nuboso, pero por la tarde en el interior se formarán algunas nubes de evolución. Las temperaturas diurnas bajan hoy en el litoral y se mantienen con pocas variaciones en el resto de la región. Máximas de 28 grados en Molina de Segura y Cieza, 27 en Murcia, 25 en Lorca, 24 en Mazarrón, Águilas y Yecla, 23 en Cartagena y Caravaca de la Cruz. Por otro lado, sopla viento flojo de dirección variable, tendiendo a la componente oeste o suroeste ya por la tarde. Es una información de AEMET.
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0: Y a continuación les detallamos la actualidad local, comarcal y regional.
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0: El dispositivo de seguridad y emergencias de las fiestas patronales de Caravaca de la Cruz registra una notable reducción de incidencias. Este operativo concluye con un balance muy positivo, permitiendo atender con eficacia todas las incidencias registradas sin que en ningún momento se viera desbordado, a pesar de la gran afluencia de personas concretadas en la ciudad durante el puente de mayo. Más de 550 efectivos entre fuerzas y cuerpos de seguridad y servicios en materia de emergencias y protección civil participaron en el mismo. Los datos registrados reflejan una mejora muy significativa respecto a años anteriores. Durante las fiestas 2026 se contabilizaron un total de 102 asistencias sanitarias frente a las 176 registradas en 2025, lo que supone una reducción del 42%. Asimismo, en comparación con las fiestas de 2024, cuando se realizaron cerca de 276 asistencias sanitarias, el descenso alcanza el 63%. Así lo explica el concejal de Tráfico y Seguridad Ciudadana, José Fernández Tudela.
2: Viendo los resultados y siendo objetivos con lo que recogen los equipos que tenemos en materia sanitaria, pues hemos visto que se ha reducido en un 42% el número de asistencias sanitarias con respecto a las fiestas del año anterior. Y si nos vamos al 2024, sería casi en un 60%. Creo que muy contento y sobre todo, pues, yo lo he dicho desde el primer minuto, felicitar a los caravaqueños por su comportamiento y por su colaboración.
0: Especialmente relevante ha sido la reducción de incidencias durante el 2 de mayo, jornada de máxima afluencia de visitantes en la que se celebra la carrera de los caballos del vino, pasando de 109 asistencias sanitarias en 2025 a 71 en la presente edición. De todas ellas, una fue de carácter grave, resultando clave la rápida intervención médica de uno de los puestos sanitarios avanzados.
2: Ha habido cambios como en el CECOPAL, este año no estaba en protección civil, sino que se trasladó al castillo, y eso pues ha dado bastante eficiencia y la coordinación ha ido muy bien. A nivel de novedades con respecto al año anterior, pues se sacaba ese hospital que había dentro del castillo, se ha dividido en tres, a inicio, mitad y final de la cuesta, y la verdad que ha resultado también muy bien. Y bueno, se metía tres equipos en cada uno de esos hospitales, se han comprado camillas pues que son mejores, donde el enfermo va adentro y no hay posibilidad de que se caiga. Todo eso ha hecho que bueno, pues que los resultados hayan sido buenos y que estemos contentos y que las fiestas hayan ido perfectamente.
0: Además, durante los días principales de las fiestas no se registró ninguna asistencia sanitaria por intoxicación etílica, contabilizándose únicamente tres casos durante las prefiestas.
2: Eso es un compromiso de los jóvenes con el festejo, con la ciudad y con la imagen de estas fiestas, y para nosotros sí que es verdad que eso quizá es una de las cosas que más nos orgullece y que más contamos cuando hablamos con algún colega de otra localidad.
0: Los resultados obtenidos son fruto de una planificación exhaustiva y de un importante trabajo de coordinación entre todos los cuerpos y servicios participantes. El dispositivo se reforzó tanto en medios humanos como materiales, priorizando la prevención y la capacidad de respuesta en los puntos de mayor concentración de personas. La coordinación de todo el operativo se realizó desde el Centro de Coordinación Operativa Municipal, ubicado este año como novedad en el interior del Castillo de Caravaca, que ha resultado ser una localización estratégica que ha permitido mejorar la eficiencia y capacidad de coordinación de todos los servicios intervinientes.
2: Sin duda detrás hay un trabajo que empieza en enero o el año anterior, porque ya, por ejemplo, la semana que viene ya tenemos una reunión para analizar incluso cosas de las de este año que se puedan mejorar. Uh-huh. Y de ahí partimos. Entonces, en enero ya empezábamos a tener reuniones con el resto de áreas para, bueno, seguridad, por ejemplo, va muy coordinada con la limpieza para ver a qué hora se termina, para que inmediatamente puedan empezar a limpiar. Todo eso pues está muy bien muy bien coordinado. Y luego servicios de emergencia y de seguridad, es que decir, la cantidad de Guardia Civil, Policía, Cruz Roja, Protección Civil que ha habido este año, importantísima, y llevar un trabajo de coordinación para que eso funcione, pues es importante.
0: En materia sanitaria, el dispositivo incorporó importantes mejoras en la zona de la Cuesta del Castillo y el entorno de la Basílica mediante la adquisición y puesta en servicio de 4 nuevas camillas sanitarias integradas en equipos destinados a la atención inmediata de pacientes y a su posterior traslado hasta los puestos sanitarios avanzados. Como novedad respecto a años anteriores, estos equipos contaron además con un refuerzo sanitario específico formado por 4 enfermeros y un médico adicionales que han permitido agilizar las intervenciones y reforzar la seguridad asistencial durante la celebración de la carrera de los caballos del vino. En materia de seguridad ciudadana, cabe destacar el importante despliegue de la Guardia Civil con la participación de unidades especiales, así como el realizado por toda la plantilla de policía local.
2: En los resultados, cuando la afluencia de público el 2 de mayo ha sido, vamos, increíble, nosotros habilitábamos una de las cosas que se hacía, que yo creo que también es importante, un nuevo parking que era enorme, de cerca de 2.000 plazas, que estaba completamente cubierto. También hacía que la circulación prácticamente se quedara a la entrada y no hubiera movimiento de coches por la ciudad. Viendo la cantidad de gente que había, pues ver estos resultados pues todavía le dan incluso más valor.
0: En el operativo de Protección Civil participaron 38 efectivos el 1 de mayo procedentes de los municipios de Caravaca de la Cruz, Molina de Segura, Bullas, Mula, Moratalla, Calasparra, Cejín y Jumilla. El día 2 de mayo se movilizaron 64 efectivos llegados desde Caravaca, Moratalla, Molina de Segura, Torre Pacheco, Lorca, Cejín, Calasparra, Bullas, Mula, Murcia, Las Torres de Cotilla y Aledo. Además, efectivos de Protección Civil de Caravaca de la Cruz y Alhama de Murcia continuaron desarrollando labores preventivas y de asistencia durante los actos celebrados el 4 de mayo. Por su parte, Cruz Roja también desplegó un operativo humano y sanitario con más de 20 efectivos el día 1 de mayo y más de 40 el día 2, reforzando la cobertura asistencial en los eventos con mayor afluencia de público. Durante el resto de jornadas festivas, el operativo contó igualmente con presencia permanente de Cruz Roja, manteniendo una media de 6 efectivos diarios.
2: También agradecer a los municipios que trajeron, aportaron su Protección Civil y también Cruz Roja, junto con el despliegue, como decía antes, de Policía y Guardia Civil que se han volcado. Yo creo que bueno, ha sido a gusto trabajar y luego cero intoxicaciones etílicas en estos 5 días de la fiesta. Yo creo que hay que aplaudir a nuestros jóvenes, porque si miramos fiestas de cualquier localidad de la región, esos datos son muy difíciles de tener viendo lo que se mueve aquí en esos días.
0: Desde el Ayuntamiento de Caravaca de la Cruz se ha querido agradecer expresamente la implicación, coordinación y profesionalidad de todos los cuerpos y organismos participantes, cuya colaboración ha sido fundamental para garantizar el correcto desarrollo de las fiestas y la seguridad de vecinos y visitantes.
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0: El proyecto Aplícate, Sube, Conecta y Aprende llega a Caravaca como una iniciativa gratuita que acerca la digitalización a la ciudadanía. Promocionado por la Fundación Integra Digital y subvencionado con fondos europeos Next Generation, este proyecto dirigido a toda la población pone el énfasis en los grupos en riesgo de exclusión social con el objetivo de facilitar el acceso a las oportunidades y beneficios que ofrecen las nuevas tecnologías en la actualidad. Consta de varios itinerarios formativos diseñados para ser accesibles y prácticos, que cubren los siguientes temas: realización de trámites en línea, conocimiento y manejo de herramientas digitales necesarias en el día a día, actualización del currículum vitae y búsqueda de empleo, cómo usar datos en redes sociales para encontrar trabajo, prevención de estafas y fraudes, huella digital, el impacto que tiene nuestro comportamiento en Internet, utilización de los diferentes tipos de inteligencia artificial y utilización de la SEO como motor de búsqueda y posicionamiento web. Esta formación digital gratuita, que se imparte la semana del 11 al 15 de mayo, se desarrolla en un aula móvil ubicada en la avenida Diego Cortés 9, junto al Centro Municipal de Empleo, Formación e Igualdad. La inscripción individual se puede realizar a través de la web www.aplícate.es, por el correo electrónico aplícate@outlook.es o en el teléfono 621-411-172.
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0: El Ayuntamiento de Caravaca de la Cruz convoca un minuto de silencio en memoria del alcalde de Murcia, José Ballesta. Caravaca se une así al duelo de la ciudad de Murcia y de la región por la pérdida de una persona profundamente comprometida con su tierra, cuya vocación de servicio público ejemplar, cercanía y dedicación marcaron toda su trayectoria. Desde sus distintos cargos institucionales, José Ballesta siempre mantuvo un especial vínculo con Caravaca de la Cruz, de cuya historia, patrimonio y tradiciones fue un gran estudioso y admirador. El alcalde José Francisco García ha transmitido un sentido pésame a sus familiares, amigos, compañeros y a toda la corporación municipal del Ayuntamiento de Murcia. Además, las banderas del Ayuntamiento de Caravaca ondean a media asta por el luto oficial decretado por el gobierno regional.
2: Un día triste, ¿no? Porque, bueno, Pepe Ballesta no solamente era el alcalde de la capital, un poco el alcalde de todos nosotros, el alcalde de los alcaldes, sino que eso además se lo había ganado, ¿no? Porque era un, no solamente era un defensor de su ciudad, ¿no? Y yo creo que además ha sido un alcalde ilustrado, ¿no? De los que ya quedan pocos, ¿no? Por su formación, había sido rector de la universidad también, había sido portavoz del gobierno regional, pero creo que tenía el perfil perfecto para ser alcalde de su ciudad, a la que amaba, ¿no? No solamente la amaba, sino que la conocía, que conocía su historia profundamente, sus tradiciones, que era un defensor, que sabía conectar con la gente en ese sentido, pero no solamente de la capital, ¿no? Yo tengo que decir, la primera vez que vi a Pepe Ballesta hablar fue aquí en Caravaca, hablar de los caballos del vino, y creo que ninguno de los caravaqueños podríamos mejorar aquel discurso, ¿no? Aquella ponencia que hizo sobre los caballos del vino en unas jornadas culturales, ¿no? La verdad que se va un referente de la política, pero alguien más allá, ¿no? De lo que es la política, un alcalde, como digo, ilustrado, que ha puesto a Murcia, pues no solamente a nivel de presente, sino con retos de futuro muy, muy importantes, que la ha modernizado y que yo creo que ha logrado aunar a toda la ciudadanía de Murcia en torno a un proyecto común, que eso es importante. Era un conocedor no solamente de la ciudad de Murcia, ¿no? Sino de la historia de la región, ¿no? Conocía, yo creo, que cada rincón de esta región, amaba la historia, amaba lugares como Caravaca, ¿no? Donde la historia, la tradición, pues forman parte, ¿no? de esta región, y él, dentro de que era conocedor de eso, además con un respeto, siempre una cercanía, ha estado presente con su corporación en los años jubilares. Como te digo, la primera vez que le escuché fue hablar en una ponencia de Jornadas Culturales de los Caballos del Vino, y te puedo asegurar que pocos caravaqueños podrían superarle.
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0: El cereal en el noroeste prevé una gran cosecha gracias a las lluvias de abril y mayo. Tras varios años de pérdidas, este 2026 se prevé una gran campaña para el cereal. Solo en el mes de abril se han acumulado más de 40 litros de media, y en lo que llevamos de mayo en algunos puntos se ha llegado a los 15 litros. Juan Manuel Navarro es agricultor en la zona del Moralejo.
3: Las últimas lluvias que hemos tenido estos últimos días, la verdad es que han sido bastante positivas, ya que, pues bueno, se han registrado casi unos 40 litros aproximadamente en zonas altas de Caravaca de la Cruz. Unas lluvias que evidentemente pues vienen muy bien a la hora de pues, bueno, del crecimiento del cereal. Lluvias que se han registrado que no han tenido ninguna repercusión con granizo, lo que es por la zona.
0: Los agricultores esperan que vuelva a llover antes de que llegue el momento de la siega.
3: Antes de que llegue pues el tiempo de la recolecta, de la siega, pues se sigan produciendo algunas lluvias más que hagan pues bueno, pues que podamos tener esa recogida de cereal sin ningún problema, que podamos tener pues bueno, pues un cereal después de pasar por pues, varios años con esa sequía que hemos tenido y demás. Y yo creo que bueno, pues este año, por lo que se está viendo, está siendo un año muy positivo y creemos que bueno, pues que esta lluvia evidentemente benefician siempre y cuando pues no vengan acompañadas de granizo ni que bueno, pues que sean lluvias torrenciales que produzcan pues esos daños en los cultivos.
0: Estas precipitaciones también benefician a la almendra, aunque tendrá una campaña con mermas tras las heladas que sufrió en el mes de abril.
3: Sí, beneficia a la almendra. Lo que pasa que bueno, sí que es verdad que durante este mes pasado, el mes de abril, se registró una helada donde bueno, pues también perjudicó un poco lo que es el tema de la almendra, lo que es de la salida de ese fruto, que bueno, pues no es que se haya perdido 100% la cosecha, sino que bueno, pues ha habido pérdidas importantes, pero aún así, pues bueno, sigue teniendo esa fruta, sigue habiendo esa almendra también, bueno, que aunque también ha podido perjudicar también a árboles de frutas, pero sobre todo, pues bueno, en nuestra zona altas de Caravaca, que son las zonas de almendro, se han visto perjudicadas. Y bueno, pues estas lluvias pues evidentemente también benefician, siempre y cuando pues como hemos dicho anteriormente, de que no se produzcan lluvias continuas durante mucho tiempo, porque eso pues también hace que el fruto, esas humedades pues tampoco le beneficie. Pero en fin, si sigue conforme va y siguen estas lluvias, evidentemente son lluvias positivas para el campo, tanto para la agricultura como para los frutales o la almendra.
0: Estas temperaturas por debajo de los 0 grados también afectaron a frutales como el albaricoque.
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0: La romería de San Isidro Labrador en Poyos de Celda unirá las pedanías altas de Caravaca de la Cruz en una gran celebración del mundo rural. El Moralejo y los Rollos se unen en esta gran fiesta del mundo rural los días 15, 16 y 17 de mayo. El concejal de Promoción del Medio Rural, Agricultura y Ganadería, Juan Manuel Navarro, ha presentado la programación de la cuarta edición de este evento popular.
4: Presentamos la quinta romería de San Isidro Labrador de Poyos de Celda, que se celebrará los días 15, 16 y 17 de mayo en la Capellanía. Antes de nada, agradecer a la presencia de los medios de comunicación. Y bien, pues esta romería ha ido creciendo poco a poco hasta convertirse en una cita muy esperada, no solo para los vecinos de las pedanías, sino también para mucha gente de fuera que cada vez se anima a participar. Es una celebración sencilla, pero con mucho significado. Durante estos días se mezcla la tradición, la música y la gastronomía, y sobre todo la ganas de estar juntos. Al final, lo más importante es el ambiente de convivencia que se crea entre pueblos y entre vecinos. Además, está muy ligada a nuestras raíces. San Isidro Labrador es el patrón de los agricultores y esta romería también es una forma de reconocer el trabajo del campo, el esfuerzo diario y la importancia que sigue teniendo el mundo rural en nuestras vidas. También me gustaría destacar que es una fiesta muy participativa. Cada año se implica más gente, más colaboradores, más vecinos, y eso es lo que hace que siga creciendo y mejorando edición tras edición. Quiero hacer un agradecimiento especial a Antonio y a su familia por su apoyo constante desde el principio. Aunque pues hoy no pueden estar aquí, creemos que es importante pues reconocer públicamente su implicación. Y por supuesto, gracias a todos los vecinos de las pedanías, que son el verdadero motor de esta romería. Sin su participación, su tiempo y su ilusión, pues esto no sería posible. Desde el Ayuntamiento de Caravaca vamos a seguir apoyando este tipo de iniciativas porque pues ayuda a mantener vivas nuestras tradiciones. Estamos convencidos de que esta quinta edición va a volver a ser un éxito y que vamos a disfrutar, pues, de un gran fin de semana.
0: La Romería de San Isidro Labrador 2026 dará comienzo el viernes 15 con las tradicionales cenas rocieras que se celebrarán en las poblaciones del Moralejo y de Los Rollos. Estas cenas, que reúnen a vecinos y visitantes, estarán seguidas de una velada de baile tradicional.
4: La programación comenzará el viernes 15 de mayo con los preparativos de la romería. Desde las 4 de la tarde hasta las 9 de la noche se realizarán los preparativos de esos tronos en las iglesias y se mantendrán, pues, esas puertas abiertas para que, pues, toda la gente que quiera, pues, asistir y que pueda y que quiera ver a las patronas, pues estarán las puertas abiertas. Ya por la noche, a partir de las 9, tendremos, pues, esa tradicional cenas rocieras en las plazas de los salones sociales, tanto del Moralejo como de Los Rollos. Un momento pensado, pues, para compartir y comenzar, pues, con ese ambiente festivo.
0: El día grande de la romería será el sábado 16 de mayo, cuando los vecinos y los visitantes acompañen a sus patronas en su recorrido, que estará amenizado por la música tradicional de los animeros de Caravaca. Durante el trayecto se realizará una parada en la Torre Girón, lugar emblemático donde tendrá lugar un encuentro entre las dos pedanías y sus respectivas patronas, seguido de un almuerzo de convivencia.
4: Vivimos la jornada, pues, central de la romería. El día arrancará temprano, a las 7:30 de la mañana, con un desayuno en los centros sociales de ambas pedanías. Media hora después, a las 8, tendrá lugar la salida de las patronas y el inicio oficial de la romería. La Virgen de Fátima partirá desde el Moralejo y la Virgen de la Purísima Concepción desde Los Rollos. A las 10 de la mañana está previsto ese encuentro de ambos pueblos en Torre Girón, donde se, pues, compartirá un almuerzo y habrá, pues, animación de cuadrillas y de animeros, manteniendo, pues, vivas nuestras tradiciones musicales y culturales. La romería continuará a las 11:30 en dirección a la ermita de los Pollos de Cerda de la Capellanía. Sobre las 1:30 tendrá lugar la llegada y el encuentro con San Isidro Labrador. También contaremos con esa lectura del pregón realizado por Esteban, vecino de la capellanía, que de aquí, pues, también darle las gracias, pues, porque todos los años nos deleita con ese pregón. Luego, a las 2, tendremos ese arroz popular, que para poder comer de ese arroz tiene que hacerse a base de una reserva en los números de teléfono 633-07-0238 o 639-55-87-18. La tarde continuará con baile tradicional de cuadrillas a las 3:30 y a partir de las 7 de la tarde en adelante, pues, habrá música para todas las edades.
0: Las actividades finalizarán el domingo 17 de mayo en el paraje de la ermita de los Pollos de Celda, en la capellanía.
4: Y finalmente, el domingo 17 de mayo, pondremos el broche final a esta romería con la misa y bendición de los campos en la ermita de Pollos de Celda. Y a las 11 será esa misa y estará acompañada por el coro rociero de Cejín. Y a partir de las 12:30, pues, comenzará ese regreso con las imágenes de la Virgen de Fátima y de la Purísima Concepción hasta, pues, sus pedanías. Así que, pues, sin más, pues, queremos invitar a todos los vecinos y visitantes, amantes de nuestras tradiciones, a participar y disfrutar de estos días de convivencia, cultura y devoción en honor a San Isidro Labrador.
0: El Ayuntamiento de Moratalla inicia las obras de remodelación y mejora de las instalaciones del ecoparque con un presupuesto de adjudicación de más de 229.000 euros. Se trata de una subvención directa a la Consejería de Medio Ambiente a través del Plan de Recuperación, Transformación y Resiliencia financiado por la Unión Europea. Las obras incluyen mejora de accesos, la construcción de una red de drenaje, nuevos contenedores de almacenaje y casetas para el área administrativa, instalación contra incendios, así como la mejora de la eficiencia energética con la instalación de placas fotovoltaicas. Juan Soria es el alcalde de Moratalla.
5: La rehabilitación integral de todo, tanto del edificio como así de todo el exterior, los muelles de carga. Bueno, pues una obra importantísima de la Dirección General de Medio Ambiente con esa una subvención de ellos, y que al final pues vamos a dar un mejor, vamos a prestar un mejor servicio y de mayor calidad y también mucho más cómodo y accesible para todos los vecinos.
0: Paralelamente, el consistorio está llevando a cabo diversas actuaciones en pedanías y el casco urbano.
5: Están en marcha las obras de un aula digital en el campo de San Juan, concretamente en Casa de Aledo, una antigua escuela rural, donde bueno, pues se va a restaurar, rehabilitar íntegramente, también pues para ponerla a disposición de los vecinos como zona también de formación, pero para que ellos pues puedan desarrollar sus actividades. Y la oficina de turismo, pues otra de las obras que a través de la Mancomunidad de Servicios Turísticos del Noroeste, con un plan de sostenibilidad, pues se va a reformar totalmente, y tanto el interior como lo que es la fachada, y también pues vamos a hacerla accesible, cosa que no era anteriormente, y que una plataforma elevadora pues podremos ponerla a disposición de las personas que con discapacidad que puedan acceder también a la oficina de turismo.
0: Estas obras tienen como objeto la mejora de servicios tanto en el núcleo urbano como en las poblaciones diseminadas del término municipal.
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0: La exposición Mujeres de Cejín ya luce en la Plaza del Castillo como homenaje al talento y la trayectoria de 15 mujeres cejineras. La inauguración contó con la presencia de la alcaldesa de Cejín, Alicia del Amor, y de la concejala de Mujer e Igualdad, Juani Valero. Este domingo se inauguraba en los soportales de la Plaza del Castillo, desde donde se realizó esta propuesta dedicada a reconocer el papel de la mujer en la sociedad cejinera. La exposición reúne imágenes de mujeres del municipio que representan el esfuerzo, la constancia, el trabajo y la ilusión, convirtiéndose en un homenaje visual a distintas generaciones de cejineras. Además, cada una de las fotografías incorpora un código QR mediante el cual los visitantes podrán acceder a la biografía de cada una de las protagonistas y conocer más en profundidad sus trayectorias personales y profesionales. Las mujeres que participan son Ana María, Valera Gálvez, Antonia Carolina, López López, Antonia de Gea Chico, María Belén, Fernández Collados, Katy de Paco Matallana, Isabel Martínez Llorente, Juana Miñano Muñoz, Maravillas Botía Moya, Maravillas Hidalgo de la Cerda, Maravillas López Cuenca, María de los Santos Ruiz Ruiz, María Isabel Pérez Caballero, Patricia Molina Llorente, Remedios Gómez Sánchez y Remedios Hidalgo Hernández. La alcaldesa ha destacado la importancia de esta iniciativa, que busca visibilizar historias de vida inspiradoras y poner en valor la contribución de tantas mujeres que han dejado y siguen dejando huella en Cejín. La muestra permanecerá instalada durante 2 semanas en los soportales de la Plaza del Castillo y posteriormente será trasladada a la calle Ginés de Paco para continuar acercando este reconocimiento al conjunto de la ciudadanía.
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0: Pues continuando con este espacio matinal de informativos, les contamos que este 13 de mayo está marcado en el calendario porque un día como hoy nacieron figuras históricas relevantes como Francisco de Asís y Borbón, rey consorte de España, que nació un 13 de mayo de 1822. En 1929, un 13 de mayo, nació Juan Muñoz Martín, escritor, autor de Fray Perico y su borrico. En 1931, el poeta español Miguel Fernández. En el 39, el actor estadounidense, conocido por películas como Taxi Driver y Pulp Fiction, Harvey Keitel. En 1950, el músico y activista social estadounidense Stevie Wonder. En el 86, el actor británico conocido por la saga de Crepúsculo y por Batman, Robert Pattinson. Y en 1968, el político español Miguel Ángel Blanco. En cuanto a los acontecimientos históricos, este 13 de mayo destaca por hechos como el registro de un devastador terremoto que acabó con la vida de una tercera parte de la población en Santiago de Chile en el año 1647. En el año 1809, un 13 de mayo, el ejército francés al mando de Napoleón Bonaparte ocupa Viena. En 1830, Ecuador se independiza de la Gran Colombia. En 1846, Estados Unidos declara la guerra a México. En 1880, Brasil promulga la Ley Áurea, aboliendo oficialmente la esclavitud. Un 13 de mayo de 1917, tres niños pastores relatan la primera aparición de la Virgen de Fátima en Portugal. En 1958, el australiano Ben Carlin completa la primera circunvalación del mundo en un vehículo anfibio. Y en 1981, el Papa Juan Pablo II sufre un intento de asesinato en la Plaza de San Pedro.
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Terminamos, como siempre, con un repaso a la agenda del día y les recordamos que en la antigua iglesia de la Compañía de Jesús pueden visitar la exposición de enjaezamiento de los Caballos del Vino 2026.

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Con este It's a Heartache que recordábamos en Caravaca Radio con Bonnie Tyler, os damos la bienvenida hoy a nuestra sintonía. Esto es Tal Como Somos.

Un artista a la que deseamos una pronta recuperación. Ya que hace poquitos días tuvieron que inducirle el coma, sufrió un paro cardíaco hace poquitos días, como decimos, pues prácticamente en el escenario.

Bueno, pues con ella, como decimos, os damos la bienvenida con ese mensaje de ánimo para una de las voces más peculiares de la música internacional. En este programa en el que vamos a estar muy pendientes de toda la actualidad del día, hoy teníamos previsto comenzar nuestro espacio de apoyo psicológico, psicoayuda, pero bueno, tenemos que dejarlo para la semana próxima. Por motivos de agenda de Palomas Reales, pero bueno, estará con nosotros, como digo, la semana que viene. Ahora, esta mañana vamos a tener mucha música, vamos a hablar del tiempo, vamos a hablar de la actualidad del día. Hay diferentes convocatorias a lo largo de la mañana, de las que comentaremos también en el día de hoy aquí en Caravaca Radio. Así que quédate con nosotros porque en Tal Como Somos nos queda un buen ratito para compartir juntos hasta las 11:30 de la mañana. Será cuando estemos contigo. Tendremos nuestras noticias curiosas también. Comenzamos con todo esto después de la publicidad de las 10. Saludos de Reme Ruiz.

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A Dexy Now sonaban hoy con La Alarma, aunque suene la alarma, decían. Vamos a recordar un viejo éxito de Four Tops llamado Reach Out, I'll Be There.

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1: Pues la música que es protagonista esta mañana en Caravaca Radio la tenemos como esencial. Es de Díaz Ruslana con Las guapas no morimos de verdad. Lo que nos cantaba en estos últimos tiempos. Vamos a continuar en Caravaca Radio, 10 de la mañana, 16 minutos. Hacemos un poquito de agenda informativa esta mañana. Está previsto que dentro de un ratito, a las 11 de la mañana, el alcalde y la directora general del Servicio de Empleo y Formación del SEF de la Región de Murcia clausuren el programa experiencial de empleo y formación de las especialidades de jardinería y limpieza desarrollado durante el último año con una financiación cercana a los 600.000 euros y la participación de 20 alumnos trabajadores. Será a las 11 de la mañana en los huertos del Vicario. Por otro lado, a las 12 está previsto que el alcalde y el consejero de Fomento e Infraestructuras presenten la licitación de las obras para la construcción de una glorieta y la mejora de los accesos al municipio desde la carretera RM-517 en dirección a Cejín. Será en la RM-517, dirección a Cejín, en la intersección del Camino de la Cañada, en la Vía Verde del Noroeste. Como decimos, esa presentación a las 12.
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1: Son las dos paradas informativas de la mañana del Ayuntamiento de Caravaca que ayer y ampliaremos nosotros también en nuestro programa el próximo viernes con la Policía Local de Caravaca y con Protección Civil, como siempre hacemos. Nos traía también información sobre el dispositivo de seguridad y emergencias de las fiestas patronales que ha registrado una notable reducción de incidencias. Las asistencias sanitarias ascendieron a un total de 105, lo que supone un descenso del 42% respecto a las fiestas de 2025 y un 63% en comparación con 2024. A pesar de la alta afluencia de personas, el operativo, integrado por más de 550 efectivos, atendió todas las incidencias sin situaciones de colapso. Del 1 al 5 de mayo no se registró ninguna asistencia sanitaria por intoxicación etílica, y esto es importante. Esto lo ampliaremos, como decimos, el próximo viernes en nuestro programa aquí en Tal Como Somos, en la sección que tenemos habitualmente con Policía Local y con Protección Civil en Caravaca Radio. Y también la próxima semana hablaremos del plazo de admisión del Centro de Adultos del Noroeste 2026-2027, de todas las materias que se van a impartir en este próximo curso. Y lo haremos precisamente pues con sus directivos y con alumnos del centro que estarán aquí en la radio para contarnos un poquito más acerca de su formación profesional en el CEA de Caravaca.
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1: Y mientras tanto, la música que forma parte, como decimos siempre, de nuestras vidas, que forma parte de cualquier momento, siempre están esas voces, esos recuerdos, esos sonidos que pues nos hacen sentir. ¿Y de qué manera? Ahora Fito y Fitipaldis con Me equivocaría otra vez.

0: To France, ahí estaba otro de los éxitos del recuerdo de Caravaca Radio de la mano de Michael Fee. Esto es Caravaca Radio, vamos a la publicidad de las 10 y media de la mañana y enseguida hablamos del tiempo.
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1: Vamos a ver cómo se presenta la jornada meteorológicamente hablando. En el día de hoy tenemos de nuevo una jornada soleada en Caravaca de la Cruz. Damos la bienvenida a Juan Carlos Piña desde la Agencia Estatal de Meteorología. Buenos días.
2: ¿Qué tal? Buenos días. Hoy en la región de Murcia tenemos el cielo poco nuboso, pero por la tarde en el interior se formarán algunas nubes de evolución. Las temperaturas diurnas bajan hoy en el litoral y se mantienen con pocas variaciones en el resto de la región. Máximas de 28 grados en Molina de Segura y Cieza, 27 en Murcia, 25 en Lorca, 24 en Mazarrón, Águilas y Yecla, 23 en Cartagena y Caravaca de la Cruz. Por otro lado, sopla viento flojo de dirección variable, tendiendo a la componente oeste o suroeste ya por la tarde. Es una información de AEMET.
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0: 11 de la mañana, 8 minutitos, aquí seguimos en Caravaca Radio. Seguimos en Tal Como Somos en esta mañana, la de este 13 de mayo de 2026. Es miércoles y es momento de dar la bienvenida a esta hora de la mañana, en otro día soleado, primaveral, aquí en Caravaca de la Cruz, a nuestro compañero Julián Martínez. Buenos días.
1: Muy buenos días.
0: Bueno, ¿qué tal?
1: Pues nada, aquí estamos ya, a mitad de semana.
0: A mitad de semana, y casi a mitad de mes.
1: Que era la semana ya de verdad de la vuelta a la rutina, tras las fiestas, y nada, oye, pues lo hemos encarado bien. Ahí estamos, a mitad de semana ya.
0: Bueno, cuéntame, ¿qué me traes esta mañana? ¿Qué has encontrado por ahí? ¿Qué noticias tenemos?
1: Aparte de que hoy vamos a tener un día con una temperatura muy, pero que muy agradable, ¿eh? Firmábamos todo el año temperaturas así como las que estamos teniendo ahora mismo, en estos días. Pues aparte de eso, quiero contar a nuestros oyentes que pese a que hoy es miércoles, todos los miércoles, como sabes, hablamos con el alcalde de Caravaca, pero hoy no va a poder ser. Hoy no va a ser posible porque el alcalde tiene, en fin, pues unos compromisos. Uno tenía a las 11 de la mañana y otro tiene a las 12 con el consejero y no nos va a poder atender. Entonces, la entrevista de los miércoles con el alcalde esta semana va a ser el jueves.
0: El jueves.
1: O sea, será mañana. Mañana hablaremos con el alcalde, por eso todos aquellos que luego queráis que mañana le hagamos alguna pregunta, le traslademos alguna cuestión, pues mañana me la enviáis y se las hacemos al alcalde. Y en otro orden de cosas, pues como sabes, el regreso de La Oreja de Van Gogh ha levantado pues mucha expectación. La expectación era máxima que Amaia Montero, que ahora tiene 49 años, volviese a subirse al escenario como parte de La Oreja de Van Gogh. Era algo que muchos de los fans del grupo estaban esperando y ha ocurrido. Ocurrió el pasado fin de semana. El grupo arrancó su gira en Bilbao con un concierto que está trayendo cola y que no ha estado exento de polémica. Una de las cuestiones más comentadas de este concierto fue que Amaia Montero había desafinado y que además se mostró algo perdida con algunas letras de canciones.
0: Te lo dije ayer, que sí. Había habido algunos comentarios que
1: muchos, no
0: estaba...
1: Muchos, no, ha habido muchos, bueno, muchísimos.
0: Es que quise dejarlo un poco más suave. que el regreso no era lo que ella esperaba y que Amaia se estaba replanteando si continuar la gira o no.
1: Pues efectivamente, de eso es de lo que voy a hablar yo, porque estas críticas habrían, parece ser, según el entorno de Amaia, habrían afectado a la propia Amaia, tanto que dicen que está absolutamente devastada y que se está planteando cancelar los conciertos de La Oreja de Van Gogh. Tanta expectación para su vuelta. Y
0: entonces,
1: tras el primer concierto, ya se está planteando la cancelación de una gira que además ha vendido, yo creo que más entradas que nunca habían vendido La Oreja de Van Gogh en su vida. Hablan de un bajón monumental de Amaia. Esa ilusión que tenía por su regreso, dicen que se ha transformado justo en lo contrario. Su entorno, como digo, dicen que está devastada. Según comentaba ayer el periodista Alex Álvarez, añadió también que se está planteando si será capaz de soportar toda la gira, si sigue este aluvión de críticas. Dicen los del entorno de Amaia que dudan que pueda aguantar Amaia, porque dicen que el problema que ella tiene es que lee todo en redes sociales y que le afecta mucho todo lo que lee. Por tanto, Amaia Montero estaría al tanto de todo lo que se está escribiendo sobre ella después de los primeros conciertos de la gira de La Oreja de Van Gogh, unos comentarios que le harían plantearse si esta vuelta a los escenarios merece la pena o no. Porque además, los comentarios de que desafina muchísimo, de que se pierde en algunas letras de canciones y demás, vienen añadidas o vienen unidas a una comparación con Leire, con la anterior cantante,
0: claro,
1: de La Oreja

0: Van Gogh. Y entonces, pues todavía la gente está haciendo más sangre, ¿sabes? Haciendo las comparaciones con Leire, que está haciendo conciertos, por cierto, viene a Murcia muy pronto. Y además está haciendo en el repertorio prácticamente casi todo el repertorio, salvo algunas canciones de su último disco en solitario, prácticamente todo el repertorio es de La Oreja de Van Gogh. Y claro, las comparaciones son odiosas, porque Leire lo está haciendo muy bien, está cantando muy bien, estaba además en un momento fantástico cuando la echaron de La Oreja de Van Gogh, y Amaya parece ser que, pues eso, todo esto le está afectando demasiado. Ya en el primer ensayo, si te acuerdas, cuando se publicaron las imágenes del primer ensayo, que las publicaron con mucha ilusión, primer ensayo de La Oreja de Van Gogh con Amaya, tal, bueno, pues todo el mundo se echó a reír, a criticar, a hablar, a hacer sangre, a también decir, madre mía, qué desastre.
1: He de decirte que las redes sociales están haciendo mucho daño en este sentido también
0: a todo.
1: Y bueno, también a una persona que pues está intentando también recuperarse de algo que...
0: Ella ha tenido muchos problemas de salud mental, sí, muchos problemas de salud mental. Y muchos. Además también otra de las cosas que a mí en este caso más me fastidia es que se está utilizando esos problemas que ha tenido Amaya de salud mental para volverlos en su contra y atacarle más todavía,
1: es que,
0: ¿no?
1: Es que es muy fuerte.
0: Ridiculizarla, de hablar fatal de ella. O sea, no solamente con el tema vocal propiamente dicho, como se miraría en cualquier cantante, si canta bien o canta mal. Vamos a ser claros, ha cantado fatal. Fatal. El otro día, las imágenes de los conciertos primeros, había imágenes en las que Amaya cantaba fatal y desafinaba muchísimo. Pero, aparte de esa parte vocal, se están valorando otras cosas, ¿no? Y entonces está aprovechando el tema, las cuestiones de la salud mental, los problemas que ya ha tenido, para atacarle algo que de verdad, pues es terrible, ¿no? Pues las redes sociales es que se han convertido en el estercolero, en el basurero más grande que hay en la actualidad. Entonces, bueno, pues la gente va a eso, a atacar, a hacer daño, a hacer sangre. Según contaron en un programa ayer, un mensaje que Amaya habría querido mandar a través de su entorno sería que estáis siendo tan duros, crueles y tan tremendamente destructivos como lo fuisteis hace un tiempo cuando lo pasé tan mal. Porque cuando publicó aquellas fotos en las que aparecía fatal, de la gente, en vez de darle ánimos y a decir, Amaya, lucha, venga, sal de ese pozo en el que estás, ayúdate de personas de tu entorno. No, la gente lo que hizo fue hacer sangre, reírse, atacarle.
1: Es muy fuerte, de verdad.
0: Es así.
1: Me parece ahora
0: Amaya,
1: muy mal.
0: Amaya, pues parece ser que está diciendo eso mismo, ¿no? Que están siendo la gente igual de cruel como lo fue cuando lo pasó tan mal. Sobre las cosas que se pueden mejorar para los próximos conciertos de la gira, han hablado en los últimos días tanto Amaya Montero como su compañero Xavi San Martín. En el caso de Amaya, sobre el mismo escenario, ya hizo alusión a un momento en el que se sintió más nerviosa de la cuenta por la novedad que suponía para ella. Ella dice que eso también le afectó a la voz, y comentó que ha sido la primera vez en las alturas y me ha quedado un poco rara. Decía, me subo y lo hago fatal, soy consciente, pero solo se vive una vez y lo voy a vivir con vosotros, dijo. De ese modo hizo referencia a la primera vez que cantó Todos Estamos Bailando la misma canción, un tema que por toda la logística que rodeaba la actuación, pues no le salió como le hubiera gustado. De hecho, tal y como cuentan en distintos medios, en el segundo concierto ya no apareció esa canción. Es la última que publicó, aquella que presentaron en primicia en Televisión Española en la Nochevieja. La de Todos Estamos Bailando la misma canción. Ya en el segundo concierto no apareció la canción, porque en el primero falló, vamos, salió fatal. Fatal esa nueva canción, y ya en el segundo no estuvo la nueva canción. Tras las críticas recibidas por los primeros conciertos, Xavi San Martín ha concedido una entrevista al diario El Correo. El compositor y teclista ha reconocido que en el primer show hubo algunos fallos, aunque bueno, esto lo ha achacado a los nervios. Los nervios tienen su parte mala, pero te hacen vivir todo con más intensidad. El domingo hubo más calma y fue más fiel a lo que tenía que ser. Hubo menos fallitos, menos inseguridad y estuvo todo mucho más aterrizado, decía. Bueno, ha hablado también de cómo ha visto a la vuelta de Amaya. Dijo que ha currado muchísimo, que no ha parado de trabajar. Que tenía mareado al técnico para tratar de perfeccionarlo todo, porque dice que es súper perfeccionista, que se puso muy nerviosa y perdió el tono, en fin, pues eso, que con esa canción todos estamos bailando la misma canción. Amaya dice que se elevaba en una plataforma, que se movía un montón, que vibraba, y que ahí ella se puso muy nerviosa y perdió el tono, y que por eso cantó tan mal esa canción. Y luego al día siguiente insistía en repetir, porque es muy cabezota, pero no hay necesidad de hacer ensayos delante de 15.000 personas. O sea, yeah. Si hay 15.000 personas no te puedes poner a ensayar. Ensayas antes de actuar. En la actuación no valen los ensayos. En fin, que las cosas no les están saliendo en el arranque de la gira como ellos esperaban. Y la gente pues está siendo muy dura con Amaya.
1: A mí me da mucha pena por Amaya, por todo lo que se está diciendo de ella. Y me da mucha pena también Leire, ¿no? Que ha tenido...
0: Leire la han tratado fatal.
1: La han tratado fatal, ha llevado el grupo todos estos años.
0: Claro.
1: Y oye, se quedó prácticamente en la calle, ¿no? Porque ella ha sabido también sacar adelante su propia gira.
0: Sí, así es. En fin, pues esta es una de las cuestiones que quería contar hoy. Otra, esta. Desayunar todos los días. Un hábito muy debatido, en el que, por cierto, no se ponen de acuerdo muchos estudios.
1: Siempre nos han dicho que el desayuno es la base, ¿no?, del día, que hay que empezar el día con bastante energía y...
0: El desayuno ha pasado de considerarse imprescindible a cuestionarse. Pero en la mayoría de los casos, desayunar sí que se asocia con mejores indicadores de salud. Pero atención, porque hay varios estudios que ya empiezan a... estar ahí confrontados. Hay pocas costumbres que generen tanto debate en nutrición como el desayuno. Durante años se presentó como la comida más importante del día, ¿te acuerdas? Era prácticamente una obligación. Después llegaron corrientes que lo relativizaron, ¿no? Que decían, no todo el mundo tiene hambre cuando se despierta. Saltárselo no siempre implica un problema. Y en algunas situaciones incluso puede formar parte de estrategias dietéticas concretas. Lo que dicen hoy muchos expertos es bastante más matizado. Desayunar no es una ley inamovible, válida para todo el mundo, pero tampoco es un hábito irrelevante. La evidencia más reciente señala que en general desayunar con regularidad suele asociarse con mejores indicadores de salud, mejor calidad global de la dieta y en algunos estudios también con más bienestar subjetivo. Ahora bien, la clave no está solo en desayunar, sino en cómo, qué y en qué contexto se hace. Yo, por ejemplo, reconozco que desayuno fatal. Fatal porque desayuno de pie, algunos días... simplemente un vasito de leche y ya está. Pero desayuno de pie, corriendo, ahí en la encimera. No me siento a desayunar.
1: Pues yo me levanto 15 minutos antes para hacerme un buen desayuno.
0: Yo voy siempre deprisa y corriendo. Nunca desayuno como hay que desayunar. Y entonces esto es parte también fundamental. El desayuno es beneficioso, pero hay que saber cómo se hace. Y hay que hacerlo bien. Hacerlo como yo lo hago no está bien. No puedes desayunar ahí de pie, corriendo, deprisa. Parte de la confusión viene de que durante muchos años se han mezclado mensajes muy diferentes. Por un lado, estudios encontraban que quienes desayunaban a diario tendían a tener una mejor salud cardiometabólica, menos obesidad y mejores hábitos generales. Por otro, algunos ensayos mostraban que desayunar por sí solo no garantiza adelgazar, ni mejora automáticamente cualquier marcador de salud. Esto llevó a considerar el desayuno obligatorio, a pensar de que era algo indiferente. La investigación actual está empezando a ordenar el debate. Una revisión del año pasado sobre saltarse el desayuno resume que omitirlo se ha relacionado con alteraciones metabólicas, peor control glucémico, más riesgo cardiovascular y cambios en la señalización circadiana. Aunque también recuerda que los efectos dependen del contexto y del patrón dietético global. Pero, atención, uno de los puntos de los que más se repite en los estudios es que las personas que desayunan con regularidad suelen tener una alimentación global más equilibrada. Pero, insisto, hay que hacerlo bien y no todo desayuno es igual. Uno de los grandes puntos ciegos del debate es... que a veces se habla del desayuno como si cualquier cosa que se tome por la mañana fuera igual, claro. ¿No? La calidad del desayuno importa mucho. Un desayuno que incluya fruta, lácteos o yogur, proteína, cereales integrales o frutos secos no es igual que un desayuno basado en bollería.
1: Pues sí.
0: No tienen, o productos ultraprocesados, no tiene nada que ver. Un estudio de 2025 encontró que un desayuno muy rico en grasa y azúcares empeoraba los parámetros psicológicos y fisiológicos relacionados con el rendimiento matinal. O sea que si desayunas por un lado, podría decir, ves como dicen que es bueno desayunar por las mañanas, pero si desayunas mal...
1: Claro, entonces tienes las mismas.
0: Pues ahí tienes el problema.
1: Bueno, pues yo creo que lo hago completo, ¿eh? El desayuno. Yo intento hacerlo lo más completo posible.
0: Pues nada, ya sabéis, ¿eh? Un desayuno debería de incluir cositas así como fruta, lácteos o yogur, proteína, cereales integrales o frutos secos, ¿eh? Todo esto
1: yo lo incluyo, para sustituir lo incluyo
0: ese,
1: todo.
0: Ese croissant que te comes por la mañana que está tan rico.
1: Pues nada, el croissant yo lo dejo para el fin de semana. Entre semana la tostadita con su aceitito y su sal y algunas cositas más.
0: Bueno, otra cosa de las que hoy me ha llamado la atención y que quiero comentar a nuestros oyentes, el peculiar mensaje de despedida de un coruñés en su esquela. José Ramón Pose, un vecino de A Coruña, falleció el pasado domingo en la ciudad gallega a la edad de 73 años. Su esquela, informando del fallecimiento y de los detalles para su despedida, podría ser una más de las que se publican a diario en la prensa local, pero la esquela de José Ramón no es una más, porque seguramente él no quería que lo fuera. Su despedida no deja dudas de que José Ramón tenía sentido del humor hasta en el adiós, hasta en el último momento. En su esquela, publicada este lunes por La Voz de Galicia, se dan todos los detalles de su fallecimiento, que suelen ser habituales, pero también podemos conocer algo más de este hombre de 73 años. Y dice: no os preocupéis por la herencia, me lo gasté todo en vida. Es lo que ha puesto José Ramón en su esquela.
1: Pues hizo muy bien.
0: Efectivamente, dejando bien claro que debió disfrutar hasta el último minuto, y se añade una frase más apuntando su origen de uno de los barrios más emblemáticos de la ciudad. Un saludo desde Monte Alto, con amor, nenos. Ha puesto, han puesto en la esquela de José Ramón, ha puesto: no os preocupéis por la herencia, me lo gasté todo en vida. Está como diciendo: no os preocupéis, descendientes, no pelearos, porque no os he dejado ni un duro, me lo he gastado
1: nada,
0: todo.
1: Nada de nada.
0: Y un barrio de origen, el de Monte Alto, que como comentan sus vecinos, marca carácter. Monte Alto imprime carácter, dicen, es lo que tiene vivir al lado de la torre, dicen allí en A Coruña. Y es que el fallecido, pues tampoco dudó en su final. Cerró su mensaje de despedida con un icónico nenos, que es uno de los apelativos que más escuchan en las calles de A Coruña, ¿no? Es como aquí que decimos nenes, ¿no? Pues ellos dicen nenos. Pues el no os preocupéis por la herencia, me lo gasté todo en vida. Un saludo desde Monte Alto, con amor, nenos. Ha sido la esquela que ha llamado mucho la atención y que vemos que, bueno, pues José Ramón ha tenido humor hasta para
1: hasta
0: irse.
1: Para eso, ¿no?
0: Bueno, y por último, esta sí que no ha tenido humor. Una mujer brasileña ha sido detenida después de apuñalar a su peluquero en una peluquería del barrio de Barrafunda, en Sao Paulo, tras mostrar su descontento por un corte de flequillo que no había pedido. Cuidado, los peluqueros y peluqueras, que hay gente que se lo toma mal de cómo le queda el pelo. La agresión quedó registrada, bueno, pues en las cámaras de seguridad del establecimiento, y las imágenes muestran el momento en que la joven saca un cuchillo de su bolso y se lo clava al estilista en la espalda. La agresora, identificada como Lais Gabriela Barbosa da Cunha, acudió al local donde trabaja el peluquero Eduardo Ferrari para reclamar la devolución del dinero por un corte de pelo que le hizo semanas antes, ¿no? Según explicó posteriormente la víctima en la cuenta de Instagram de la peluquería, la clienta regresó un mes después del servicio para exigir el reembolso, alegando que no estaba satisfecha con el resultado. Tú me hiciste ahí un corte en el flequillo que yo un mes después no he visto resultado. No he ligado nada, no se me ha acercado nadie a decirme qué guapa vas, no me ha gustado nada el corte, devuélveme el dinero. Claro, en las imágenes grabadas por las cámaras de seguridad puede verse cómo la mujer se aproxima al peluquero mientras este está atendiendo a otra clienta. Aprovechando que Eduardo Ferrari estaba de espaldas, Lais Gabriela saca un cuchillo. Yo he visto las imágenes, ¿eh? De verdad que me han impactado. Y lo apuñaló en la parte superior de la espalda. Después del ataque, varias personas presentes en el establecimiento lograron reducirla, mientras el estilista, en estado de shock, abandonaba apresuradamente el local. Posteriormente, trabajadores y personal de seguridad inmovilizaron a la mujer hasta que llegó la policía. La clienta había manifestado previamente su malestar en redes sociales, donde aseguró que el peluquero le dejó un flequillo similar al de Ceboliña, que es uno de los personajes más conocidos de un cómic brasileño que se llama Turma da Mónica, ¿no? Es un personaje de un cómic. Entonces ella dice que el peluquero le ha dejado el pelo, pues no sé, imagínate que tú dices, me han dejado el pelo como a Mortadelo. Bueno, Mortadelo no porque es calvo, pero pues no sé, como a Zipizape. Además afirmó que el estilista utilizó tijeras de afeitar y que le cortó todo el pelo. También explicó que intentó contactar con el establecimiento por WhatsApp, aunque según su versión no obtuvo respuesta durante 2 días. Pese a la gravedad del ataque, Eduardo Ferrari se encuentra fuera de peligro, aunque continúa afectado emocionalmente por lo ocurrido. No es la primera vez que Lais Gabriela protagoniza un incidente violento. Cuidado con Lais, ¿eh? El año pasado fue arrestada, en este caso en Reino Unido, después de desnudarse en un bar y agredir a varios agentes durante su detención. Según recoge el Daily Mail, la joven brasileña tendría problemas de salud mental, ya te digo yo que muy bien no puede estar para hacer estas cosas, relacionado con su consumo de sustancias, de drogas, y habría sufrido recientemente una recaída psicótica aguda con un cuadro clínico agresivo que le ha llevado a hacer, bueno, pues cosas como esta, como la, apuñalar al peluquero porque no le gustó como le ha dejado el flequillo.
1: El flequillo, vaya tela.
0: Afortunadamente, lo bueno es que el chaval, el peluquero, está fuera de peligro y no corre peligro su vida pese a ese apuñalamiento que le hace un... Pues eso, que es que es impactante ver las imágenes, si las habéis visto, porque además están por ahí rodando por todas las redes sociales, es impactante, ¿eh? El momento en el que le ataca y le clava el cuchillo ahí en la espalda.
1: Desde luego. Bueno, Julián, pues ¿tenemos alguna cosita más para hoy?
0: Pues nada más, recordar a nuestros oyentes que tenemos concursos en marcha, que vamos a tener más y que tenemos un programa hoy también bastante cargadito en lo musical, porque esta mañana... miércoles no vamos a tener al alcalde como es habitual, sino que pasamos esa entrevista a mañana, porque hoy el alcalde pues está en otras obligaciones. Uh-huh. Ahora a las 11 estaba en una cuestión
1: del vicario.
0: En los huertos del vicario. A las 12 se reúne con el consejero porque se va a hacer una nueva rotonda
1: en la
0: entrada a Caravaca de la Cruz. Uh-huh. En fin, que ahora después lo contaré yo también, pero hay varias cosas que tiene que atender el alcalde y por eso esta mañana no puede estar con nosotros, pero estará mañana, ¿no? El alcalde nos decía que mañana estará con nosotros para analizar lo que ha dado de sí toda la semana.
1: Toda la semana después de las fiestas.
0: Contaremos también pues esa rotonda nueva que se va a construir de entrada a Caravaca y...
1: En la carretera de los Árboles.
0: En la carretera de los Árboles, efectivamente.
1: Para que todo el mundo lo sepa, ¿no? Que ese...
0: es una rotonda que se va a construir en la carretera de los Árboles, en la carretera de Murcia, carretera de Cejín, ahí en una rotonda que bueno, pues es que es muy demandada, que es muy pedida.
1: Pues fíjate que está...
0: Porque hay muchas dificultades para incorporarte a la carretera. Los árboles tapan mucho la visión.
1: Sí.
0: Y bueno, pues es un sitio en el que hay muchísimo tráfico de gente que va a trabajar,
1: tráfico
0: entre Caravaca, Cejín, Calasparra, en fin, pues eso, que es una carretera con mucho tráfico y dificultades para incorporarse a esa carretera, una rotonda vendría muy bien ahí.
1: Sí, desde luego que sí, pues veremos todos los detalles de la licitación de esa nueva rotonda que tendremos en Caravaca. Julián, mañana volvemos.
0: Muy bien.
1: Buen día, chao.
0: Chao.

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¿qué tal estás? Ahora mismo tenemos 18 grados en el exterior de los estudios de Caravaca Radio. 18 grados que se elevarán hasta alcanzar los 23, 24 grados en el día de hoy. Incluso puede que en las horas así centrales haya algún gradito más. O sea que hace un día espléndido. Hace un día maravilloso. Hoy es 13 de mayo, es miércoles. En 1950, un 13 de mayo, en el circuito de Silverstone, en Inglaterra, se celebró la primera carrera de Fórmula 1 de la historia. Un día como hoy, ¿eh? Y en 1981, también un 13 de mayo, el Papa Juan Pablo II resultó herido en un atentado en la Plaza de San Pedro del Vaticano por el turco Ali Akka. A punto estuvo de acabar con su vida.

En 1950, un 13 de mayo, nació Stevie Wonder. Si bebes, no conduzcas. ¿Y quién falleció un 13 de mayo como este? Pues mira, Gary Cooper, por ejemplo. El gran Gary Cooper, solo ante el peligro. Fallecía un 13 de mayo de 1961. O también, uno de los grandes, José Mujica, Pepe Mujica, el ex presidente de Uruguay, falleció hace justo un año. Hoy, 13 de mayo, se celebra el Día Mundial del Entrenador de Fútbol. Yo no sabía que había un Día Mundial del Entrenador de Fútbol y esta mañana cuando lo he visto me quedase un poco... Digo, o sea, hoy es el santo de Valverde... Es el santo de Arbeloa, es el santo de Flick, es el santo de todos los entrenadores de fútbol. Pues nada, felicidades. Bueno, el santo, es el Día Mundial. Pues felicidades a todos los entrenadores de fútbol. A algunos les va mejor que a otros. Por ejemplo, no está igual de feliz el entrenador del Barça que Arbeloa. O que Florentino, que madre mía, cómo está Florentino de mosqueado. La que lió ayer en esa rueda de prensa sin pie ni cabeza que dio Florentino Pérez, que dio el presidente del Real Madrid, en la que acusó a todo el mundo, en el que vertió además unos comentarios bastante machistas que no tenían mucho fuste, y en la que se explayó a gusto a un presidente del Real Madrid. Bueno, pues hoy no es el día de los presidentes, hoy es el día de los entrenadores. ¡Felicidades! ¡Nos gusta la vida! ¡Nos gusta la vida cañón! Así con Alcalá Norte empezamos hoy. ¡Buenos días! Esto es el Disco Show.

¡Que viva la vida, cañón! Sí, señor. Ahí estaban Alcalá Norte. Hoy nos sirvieron para arrancar esta mañana aquí en la radio con cositas como esta que, además, nos viene solicitando esta mañana algún oyente. Después de Alcalá Norte, Robe Iniesta. Nuestro recuerdo siempre eterno para él, para Robe. Esto es Nada que Perder.

Grande Robe, ahí estaba sonando esta mañana. Bueno, me ha dicho alguien, dice, a mi madre le gusta mucho Mónica Naranjo, la harías muy feliz si le pusieses una canción. Bueno, como no me has dicho exactamente cuál es la canción favorita de Mónica Naranjo, de tu madre, yo he elegido El amor coloca, que nos hace mucha falta, un poquito de amor. Mónica Naranjo canta El amor coloca.

0: Ahí las olitas del mar, ¿eh? Qué alegría ya. Estamos pensando mucho ya en que enseguida hay que empezar a ir a las playitas y todo eso, ¿eh?
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0: Te cuento cositas. Próximo 16 de mayo, 7:30 de la tarde, Gamberras, en el Teatro Twiller. Ahora te lo contaré porque te voy a regalar entradas para ver esa obra de teatro que va a ser, bueno, divertidísima. Gamberras, en el Teatro Twiller. Ahora, después de la publi, te lo cuento cómo puedes conseguir una de las entradas que vamos a sortear. Pase doble, ¿eh? Para dos personas. Y también quiero contarte que Bruno Mars ha vuelto y, atención, cómo lo ha hecho. Se atreve con el español en una canción que se llama Lo arriesgo todo, el cantante y compositor estadounidense, que por cierto llega a España en julio con The Romantic Tour, ha decidido lanzar una nueva versión de su éxito de Risk It All, pero cantándolo en español. ¿Qué te parece? ¡Ahí lo tienes! ¡Lo estrenamos hoy! Lo nuevo de Bruno Mars en español.

Ahí estaba Bruno Mars cantando en español. También te digo que me gusta más cuando lo hace en inglés, pero no le ha quedado nada mal la versión que ha hecho de su propio tema. Ahora en español, lo arriesgo todo. Bruno Mars, esta mañana aquí en Caravaca Radio, era estreno discográfico. Hacemos una pausa, son las 12 y un minuto. Apenas unos consejitos de muy poquitos minutos y estamos de vuelta con más cosas. Por ejemplo, voy a regalar entradas para asistir a la obra de teatro Gamberras.

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Harry Styles, ahí estaba sonando, claro que sí. Bueno, venga, te voy a contar algunas cositas que son noticia en estos días. Se ha conocido ya el calendario escolar para el próximo curso. Yo sé que este lo estamos terminando, o lo están terminando los estudiantes, pero ya tienen que empezar a pensar en el próximo. El próximo curso escolar empezará en la región de Murcia el 8 de septiembre en infantil y primaria, el 10 de septiembre en la ESO, bachillerato y FP. Próximo curso escolar, ya sabes, 8 de septiembre en los niveles de infantil y primaria, finalizará el 22 de junio de 2027 ya. En el caso de la educación secundaria obligatoria, de la ESO, del bachillerato y de la formación profesional, el periodo lectivo comenzará el 10 de septiembre y acabará el 21 de junio. Así lo anunciaba el consejero de Educación, Víctor Marín. Pues nada, ya hay fechas para el arranque del próximo curso. Esta mañana no puedo hablar con el alcalde, no puedo entrevistar al alcalde como todos los miércoles, porque esta mañana el alcalde tenía varios compromisos. Por lo que esa entrevista habitual de resumen de lo que ha ocurrido a lo largo de la semana la pasamos a mañana jueves, ¿eh? Si quieres que mañana le traslademos alguna pregunta, pues mañana me la mandas y desde luego se la haremos al alcalde. Y es que esta mañana el alcalde y la directora general del Servicio de Empleo y Formación, del SEF, de la región de Murcia, han clausurado a las 11 el programa experiencial de empleo y formación de las especialidades de jardinería y limpieza, desarrollado durante el último año con una financiación cercana a los 600.000 euros y la participación de 20 alumnos trabajadores. Y a las 12, o sea, ahora, el alcalde y el consejero de Fomento e Infraestructuras están ahora mismo presentando la licitación de las obras para la construcción de una glorieta y la mejora de los accesos al municipio desde la carretera RM517 en dirección a Cejín. O sea, en la carretera de los árboles, ahí se va a hacer una rotonda, una glorieta. Y eso es lo que están presentando esta mañana el alcalde y el consejero de Fomento, que presentan la licitación de las obras para construir esa rotonda ahí en la carretera de los árboles. Por eso esta mañana el alcalde no puede atendernos a la hora habitual.

y pasamos esa entrevista mañana. También quiero contaros que el dispositivo de seguridad y emergencias de las fiestas patronales de Caravaca se ha saldado con algo muy, pero que muy importante. Fijaos, se ha habido gente este año en Caravaca para las fiestas. Bueno, pues se ha registrado una notable reducción de incidencias. El dispositivo especial de seguridad y emergencias, desplegado con motivo de las fiestas en honor a la Santísima y Veracruz de Caravaca, ha concluido con un balance muy, pero que muy positivo, permitiendo atender con eficacia pues todas las incidencias registradas sin que en ningún momento el operativo se viera desbordado, a pesar de la gran afluencia de personas concretadas en la ciudad durante el Puente de Mayo. Más de 550 efectivos entre fuerzas y cuerpos de seguridad y servicios de materia de emergencias y protección civil han participado en las fiestas de Caravaca. Los datos registrados reflejan una mejora muy significativa respecto a años anteriores. Durante las fiestas de 2026 se han contabilizado un total de 102 asistencias sanitarias frente a las 176 que se registraron en 2025, lo que supone una reducción del 42%. Asimismo, en comparación con las de 2024, cuando se realizaron cerca de 276 asistencias sanitarias, el descenso este año alcanza el 63%. Especialmente relevante ha sido la reducción de incidencias durante el 2 de mayo, jornada de máxima afluencia de visitantes y celebración de la carrera de los caballos del vino. Se ha pasado de 109 asistencias sanitarias en 2025 a 71 en la presente edición. En la presente edición, de todas ellas, una, como todos sabéis, fue de carácter grave, resultando clave la rápida intervención médica de uno de los puestos sanitarios avanzados. Además, durante los días principales de las fiestas no se registró, y esto es de verdad para destacarlo, no se registró en unas fiestas como las de Caravaca ninguna asistencia sanitaria por intoxicación etílica. Ninguna. Contabilizándose únicamente 3 casos durante las prefiestas. O sea, 3 casos de intoxicación etílica durante las prefiestas y ningún caso de asistencia por intoxicación etílica en las fiestas de Caravaca. Luego ves otras fiestas en las que es increíble la cantidad de intoxicaciones etílicas que hay. El concejal de Tráfico y Seguridad Ciudadana, José Fernández Tudela, ha destacado que los resultados obtenidos son fruto de una planificación exhaustiva y de un importante trabajo de coordinación entre todos los cuerpos y servicios participantes. Pues datos muy, pero que muy destacables, esa reducción de un 42% con respecto en las incidencias con respecto al año pasado y de un 63% con respecto a las de 2024.

0: Más cositas. 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
0: Bueno, y déjame que te cuente que este próximo día 16 de mayo, tenemos teatro en Caravaca de la Cruz. Es el sábado, el 16 de mayo, a las 7 y media de la tarde en el Teatro Twiller, la representación de la obra Gamberras. 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María Rosa, Juani y Paqui, tres mujeres con personalidades y habilidades tan únicas como poco convencionales, competirán en estas hilarantes pruebas para ser una de ellas quien haga el anuncio, el spot de esa marca de comida para perros. Divertidísima, Gamberras, con doble K Teatro, este próximo sábado a las 7 y media de la tarde en el Teatro Twiller. Entradas ya a la venta en teatrocaravaca.es, pero en Caravaca Radio la puedes conseguir gratis para ti y para un acompañante. ¡Sorteamos! Entre todos aquellos que concurséis hoy, mañana o el viernes, o incluso los tres días, sortearemos dos pases dobles. ¿Cómo puedes concursar? Pues muy sencillito, te hago una pregunta y si me la aciertas, entrarás en el sorteo del viernes. Es fácil la pregunta de hoy, ¿o no? A ver. La pregunta de hoy es: ¿en qué año fue concluido el santuario de la Vera Cruz? ¿En qué año fue concluido el santuario de la Vera Cruz? Vale, a lo mejor así de entrada puedes decir, uy, qué difícil esto, ¿cómo me voy a acordar yo que no estaba? Venga, pues te voy a dar tres opciones sabiendo que solo una de las tres es la opción correcta. ¿Cuál será? ¿En qué año fue concluido el santuario de la Veracruz? Año 1111. Año 1703. Año 1992. En uno de esos tres años se concluía el santuario de la Veracruz. 1111, 1703, 1992. ¿Cuál dices tú que fue? Teatro, espacio, y dime el año en el que crees que se concluyó el santuario de la Veracruz. Si aciertas, el viernes entrarás en el sorteo de un pase doble para disfrutar de esta fantástica y divertidísima comedia Gamberras en el Teatro Twiller de Caravaca de la Cruz.

Vamos a hacer una cosita. Mira, mientras me vais enviando los mensajes, yo voy a atender otra petición más de los oyentes de Caravaca Radio, de alguien que me ha pedido una canción de David Bisbal. Me ha dicho: hola Julián, ¿me podrías poner una canción de Bisbal? Con este mensaje: para nuestras compañeras que nos han echado. No sé de dónde les han echado ni el motivo, pero les dedican esta canción de David Bisbal, que será uno de los grandes protagonistas de este próximo festival Las Noches del Camino, para el que, por cierto, también vamos a sortear entradas en los próximos días.

0: ¿La cantará Bisbal esta o no?
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0: Fue de las primeras, ¿eh? Estaba en aquel lejano corazón latino que publicó. Pues ya sabes que viene Bisbal a Caravaca de la Cruz en un único concierto en la región de Murcia. Ahí estará Bisbal, pero no solo Bisbal, ¿eh? Que estará Ana Torroja y mucha gente más. Bueno, yo preguntaba, ¿en qué año fue concluido el santuario de la Vera Cruz? Te daba tres opciones: 1111, 1703, 1992, con las Olimpiadas y la Expo de Sevilla. Estaba claro que esta última opción no era 1992. No, ya teníamos castillo aquí, ya teníamos santuario. La opción correcta era 1703. Es el año en el que fue concluido el santuario de la Vera Cruz, 1703. Hay quien me ha mandado más información, ¿eh? Me decía, comenzó en 1617 y se terminó oficialmente el 3 de mayo de 1703. Aunque el templo principal se concluyó en esa fecha, la portada barroca se finalizó en la década de 1740. Es la información que nos enviaba un oyente, que es correctísima. Y efectivamente, fue en el año 1703 cuando se finalizó, el 3 de mayo concretamente, el santuario de Caravaca de la Cruz. Pues ahí está todavía, ¿eh? Y parece nuevo que lo hicieron ayer. Pues ahí está, ya, ya tiene unos añitos, ¿eh? Desde 1703. Gracias a todos por vuestra participación, todos los que habéis acertado, que habéis sido la inmensa mayoría. Vais a participar en el sorteo que haremos este viernes de dos pases dobles para asistir al teatro, tú con un acompañante o una acompañante. Gamberras, divertidísima comedia. Alguien me dijo, Julián, pon Moonlight Shadow dedicado a todas las chicas de la comarca del noroeste, de parte de Jesús.

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La de cositas, ¿eh?, que tenemos aquí en la radio. Ahí estaba Beyoncé sonando esta mañana también. Oye, qué puntito nos pone Beyoncé. Cómo nos gusta, cómo nos pone las pilas siempre que la escuchamos. Bueno, vamos a hacer una cosa. Estoy yo ahí animadito esta mañana a...

Te voy a poner, o mejor dicho, te voy a dar la posibilidad de que tú elijas la canción que vamos a escuchar ahora después. Y te voy a dar dos opciones. Tú elegirás con tus mensajes la que quieres que suene. ¿Vale? Ojo, porque no va a ser nada fácil decidirse. Porque son dos temazos. Insisto en lo que os digo cuando hacemos esto, que no vale decirme, pues pon las dos. No, si pongo una, la otra no la pongo. Hoy va a ser muy difícil decantarse por una, porque hoy os doy a elegir entre estas dos. ¿Cuál quieres que suene esta mañana en el Disco Show? ¿Esta

La que han vuelto, que están de gira ahora, que el otro día hizo el aeroplano. Manolo Garcés se estrelló en el suelo porque nadie le cogió, se lanzó desde el escenario. Insurrección, ¿quieres que suene o prefieres que suene?

0: ¿O prefieres que suene Manar con Clavado en un bar? Tú eliges, solo va a sonar una, ¿eh? No podemos elegir las dos, solamente una. 644-75-57-20. ¿Cuál te apetece que pongamos? La que más votos tenga, Insurrección, el último de la fila, o Clavado en un bar, Maná, es la que vamos a poner. Tú eliges.
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0: Vale, pues ya está. Ahora te la pongo, la que elijáis.

Devil Came to Me, la música de los Dover. Madre mía, construyeron un imperio, pero fue un imperio de cartas, ¿sabes? Como un castillo de naipes que se desmoronó completamente cuando más arriba estaban. Lo echaron todo a perder. Es de esos grupos que me ha fastidiado a mí toda la vida, que con el éxito que llegaron a tener lo perdieran todo por, en fin, por cosas suyas. Ahí están los Dover. Bueno, madre mía, está reñidísimo hoy esto de la competición de la canción. ¿Qué canción quieres que suene esta mañana? Puede ser, por ejemplo, esta.

O puede ser esta otra canción. ¿Cuál quieres que pongamos esta mañana? Tú lo eliges, ¿eh? Lo vas a decidir tú. Mándame un mensajito, un WhatsApp al 644-755720 y dime si quieres que pongamos El Último de la Fila o Maná. Si quieres que pongamos Insurrección o Clavado en un Bar. La que tú elijas es la que vamos a poner. La otra no. La otra no va a sonar. Ya sabes, esto es así. No voy a poner las dos. Hoy he vuelto a tener mensajitos de gente que me dice, pues pon las dos, que no.

En 13 minutitos estaremos en la 1 de la tarde. Ahí vamos, ¿eh? Venga, os voy a dejar otra canción de tiempo. ¿Cuál pongo? ¿Maná o el último de la fila? Tú eliges, ¿eh? Tienes de tiempo lo que dura este temazo que ha versionado Laura Pausini en su último disco y que se llama Mi historia entre tus dedos. Al terminar, Laura Pausini, desvelamos la canción ganadora.

0: ¿Se puede ser más bonito que esta canción? Mi historia entre tus dedos, la versión de Laura Pausini para el temazo de Gianluca Grignani. Cómo me gusta a mí, ¿eh? Me gusta mucho la versión que ha hecho Laura Pausini, pero es que... ¡Ay, Gianluca Grignani! Tenía ese no sé qué cuando la hizo.
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0: Esa cosita, ¿no?

0: hay un montón de versiones. Hay una versión de Matteo Bocelli, el hijo de Andrea Bocelli, junto al propio Gianluca Grignani, que es chulísima también. Pero vamos, que hay un montón de versiones. Entre ellas, cómo no, la de Sergio Dalma, que ha hecho, yo creo, todas las canciones italianas que existen, las ha versionado Sergio Dalma. Bueno, ¿cuál será la canción que han elegido los oyentes de Caravaca Radio? Proponíamos una votación. ¿Cuál quieres que suene? ¿Esta?
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0: O esta otra.
1: 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Ven y sácame de este.
0: Pues os voy a decir que la votación ha estado muy, muy, muy, muy igualada. Ha ganado una de las canciones, de las dos, pero por muy pocos votos. El ganador o la ganadora de nuestra canción de hoy, porque es el ganador en grupo o cantante y ganadora en canción, es esta canción. 3, 2, 1...

0: Pues ganó Insurrección, ganó el último de la fila, pero ya te digo que por muy poquito, por muy poquitos votos de diferencia entre todos los que habéis mandado vuestro deseo musical al 644-7557-20, nuestra línea de contacto directo. Una canción, Insurrección, que está volviendo a sonar ahora mucho, porque, como sabes, han arrancado gira, el último de la fila, gira de reunión, tanto tiempo deseada por los fans de el último de la fila. Y una canción, Insurrección, que todos hemos cantado 1,000,000,000 de veces y que seguramente muchos de vosotros habéis leído, como yo, estos días la explicación a esta canción. Ayer, o antes de ayer, me enteré que Insurrección no es una canción de amor. Eso de ¿dónde estabas entonces cuando tanto te necesité? Va dedicado no a un amigo, no a una persona amada, sino, atención, a las compañías discográficas, que no les hacían mucho caso. Luego se mataban por tenerles en sus filas, al último de la fila, pero al principio no les hacían mucho caso. Y les dedicaron Insurrección, ¿no? Cuando decían aquello de ¿dónde estabas entonces cuando tanto te necesité? A esas compañías discográficas. Bueno, pues yo me enteré el otro día y os lo quería contar esta mañana aquí en la radio a vosotros. Le damos un repasito al mercadillo y enseguida más. Te recuerdo que tenemos un concursazo en marcha. 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Y ojo, porque en estos próximos días vamos a arrancar nuevo concurso en el que vamos a regalar entradas para el festival Las Noches del Camino con Bisbal y con Ana Torroja. Entre otros muchos, claro.
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0: Este es el mercadillo de Caravaca Radio. Y estos son los anuncios que comparto con todos vosotros esta mañana. Se busca mujer para cuidar a una persona mayor como interna en una pedanía de Caravaca. 616-31-94-59. Se ofrece pareja para cuidado de personas mayores y para cuidado de chalets, casas de campo, casas rurales, con experiencia y buenas referencias. 624-20-63-95 o 631-44-4803. Se ofrece profesora de francés nativa para dar clases particulares, todos los niveles e incluso clases de conversación en entornos diferentes. 613-32-23-11, preguntar por Ana Pilar. Se ofrece mujer para limpieza de casas con experiencia. 622-82-28-36. Se ofrece auxiliar de enfermería con experiencia en el cuidado de personas mayores. Disponibilidad de horarios, tanto diurno como nocturno. Preguntar por Mari en el 646-79-47-62. Se alquila casa en una sola planta en Santiago de la Ribera para los meses de junio, julio y septiembre, con amplio porche delantero y patio trasero, dos habitaciones, aire acondicionado y buena orientación, zona tranquila y familiar. 689-31-36-37. Se alquila casa con porche, terraza y merendero privado para vacaciones o fines de semana, rodeada de naturaleza en Sierra Espuña. Disponibilidad junio y julio. 617-78-98-64. Se vende plaza de garaje al lado de la Plaza Nueva. 606-62-10-22. Se busca plaza de garaje en Caravaca para una furgoneta nueva. 684-07-94-30 o 699-93-95-38. Se venden dos entradas para el concierto del último de la fila en el Estadio Metropolitano de Madrid el 23 de mayo. 626-65-66-58. Se vende televisión Hisense de 65 pulgadas, Smart TV 4K y de regalo barra de sonido gratis. Se vende por 600 euros. 640-39-07-45. Se vende Opel Astra 2.0 DTI Sport, tres puertas del año 2003, sin daños en la carrocería, ITV recién pasada. Se entrega con último mantenimiento realizado. 661 30 55 91. Se venden dos entradas generales para el Festival de Love 90 en Valencia del 30 de mayo por no poder asistir. El precio es el mismo que costaron, 54 euros cada una. 6 52 63 12 24. Se vende moto Piaggio de 49, 622, 66, 59, 84. Se regala silleta de bebé reclinable, 635, 67, 40, 42. Se ha perdido un monedero marrón con documentación, DNI, carné de conducir, tarjeta del banco, etc. Se perdió por la carretera de Granada. Se recompensará su devolución con 100 euros, 604, 94, 97, 18. Se han perdido unas llaves en el trayecto del Camino del Huerto a Las Fuentes. En todo ese recorrido lleva cuatro llaves, una grande y tres pequeñas. 665, 45, 39, 36. Y por último, se vende máquina de coser Alfa. Es automática y lleva su mueble, que se queda entera guardada. Está sin usar, se vende por 80 euros. 669 67 70 17. Hasta aquí nuestro mercadillo. Si tú quieres incluir un anuncio, basta con que nos envíes un WhatsApp o un SMS al 644 75 57 20. Nos dices qué anuncio quieres que emitamos y no te cuesta absolutamente nada, es gratuito. Si quieres consultar los teléfonos de alguno de los anuncios que yo acabo de decir, puedes entrar en caravacaradio.com. Hay una sección que pone mercadillo. Si le das ahí, ahí tienes todos los teléfonos. Una pausa y volvemos para concursar.
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Estamos atendiendo un montón de peticiones. Pido disculpas, lo hago casi cada día, porque me es imposible siempre poner todas las que me pedís. Me pedís muchísimas, es imposible poner todas. Pero bueno, yo intento poner un buen número de esas peticiones. Por ejemplo, esta.

mamá. 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Tú no vas a pasar nada de calor este verano, ya te lo digo yo. Pero menudo ventilador, ¿eh? 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

0: ¿Quieres ganar ese fantástico ventilador de techo? Pues responde a esta pregunta. ¿Es verdad que la primavera, esta en la que estamos, la sangre altera? ¿Sí o no? ¿Notas algo especial en primavera? ¿Lo notas de alguna manera, aparte de que se te cae el mosquillo con la alergia? ¿Notas algo diferente en primavera? ¿La primavera la sangre altera? Esa es la pregunta que te lanzo hoy. ¿Qué notas en primavera que es diferente al resto del año? ¿Estás como con más ánimo, con más ganas de salir, con más energía? ¿Estás como decaído por esa astenia primaveral? ¿Estás moqueando todo el día por la alergia? ¿Cómo llevas lo de la primavera? Esa es la pregunta de hoy. ¿La primavera la sangre altera, sí o no? 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Porque aún no hace mucho calor, pero llegará. Vaya que sí llegará. ¿Te alteras de alguna manera o no? A ver, dímelo.
1: Por supuesto que te altera. Llevo más cajas de pañuelos gastadas que hay... Yo qué sé qué decirte. No te voy a decir ahí el supermercado porque no quiero hacer publicidad.
0: Pero casi, ¿no? Por supuesto que altera, ¿eh? Dice, llevo la de pañuelos que llevo gastados. Madre mía. Sí, las alergias son una de las cosas que nos alteran cuando llega... Cuando llega la primavera. Los que las tienen, ¿eh? Yo tocaré madera, toco madera por aquí, que de momento a mí no me está afectando demasiado. No tengo yo muchas alergias y la verdad es que doy gracias, ¿eh? Porque estoy viendo gente por ahí que lo está pasando, pero fatal, ¿eh? Con lo de las alergias. Vale. No quiero saber solo alergias, más cosas que notes. ¿Te dan más ganas de salir? ¿Te gustan más los chicos o las chicas? ¿Estás como más emocionado, más... de esa manera? ¿La sangre alterada, como dice el refrán? ¿La primavera la sangre altera? ¿Por qué? Noto los ojos borrosos y muchos mocos, me dicen. Pero los ojos borrosos ahí, madre mía. O sea, lagrimeando ahí todo el día. Alguien me dice, pues mira, yo no me altero, solo que soy alérgica. Pues sí, está todo el mundo con la alergia. Y me dice alguien, a mí la sangre no me la altera la primavera. Te ha faltado decir, yo la llevo alterada todo el día. Da igual. Da igual la época del año. Estoy un poco decaída, alérgica. Dice, madre mía, espero que pase pronto esto. No tengo ganas, ni tengo sueño. O sea, está fatal con el tema de la alergia. ¿Y tú?
2: Bueno, tía Julián.
0: Hola.
2: Pues yo creo que la primavera, claro que altera, porque te da más ganas de irte a la calle a pasear, a tomarte una cerveza. Es que te dan ganas de vivir más intensamente, de disfrutar más de la vida.
0: ¿A que sí? ¡Viva la vida! Dice Coldplay en esa canción. A disfrutar más de la vida. Me encanta eso. Voy a decir que yo lo de irme a tomarme una cerveza, me da igual que sea invierno o verano, ¿eh? Pero me gusta igual en invierno que en verano. Pero sí, es verdad que invita más, ¿no? A estar en las terracitas y esas cosas. Sí altera, me dice por aquí, paseos más largos para preparar el verano. ¿Cómo que para preparar el verano? ¿Te refieres a para estar así, luego cuando nos pongamos menos ropa, estar más... ¿En forma? ¿Te altera la sangre a ti la primavera o no? A ver, cuéntame.
3: Buenos días, Julián. Pues la primavera pues es divina porque se sale a la calle y va a gustísimo. Pero la alergia se necesita de pañuelo, un cargamento. Esto ya no se sabe ya cómo ir, cargar de pañuelo.
0: Tenemos que ir con un rollo de estos, de los que ponen luego en los manteles, que los usan así en los manteles, en las comuniones y todo esto, cuando hacían antes fiestas así para los niños, que ponían un mantel que era un rollo así largo, ¿os acordáis? Uno de esos se necesita. Yo noto más atontamiento por la alergia y la nariz la tengo súper irritada. Pero bueno, o sea, ¿qué os pasa? ¡Sois todos alérgicos! Me dice alguien, Julia, mucha alergia y muy cansada. Y por aquí me dicen, A mí la primavera me deja hecha un trapo, porque tengo astenia primaveral. Estoy preguntando, ¿la primavera la sangre altera? ¿Tú lo notas? ¿Notas algo en tu cuerpo? ¿Algo cambia, aparte de las alergias obvias? Lo llevo mal con la alergia y el calor, que lo odio. Por lo demás ya no se altera nada, me dice. Estoy hecha un flan con las oposiciones. En cuanto entra abril, estoy hecha un flan. O sea que la sangre alteradísima, obviamente ya de por sí, por el tema de las oposiciones. Pues venga, confía que este año va a ser el tuyo. Este año las sacas. Ya verás. Mucha suerte ahí. El cambio de ropas y calor frío, eso es una locura, me dice. Sí, es verdad que esta es otra de las cosas, ¿no? Por la mañana fresquito, a primera hora, a mediodía un calor que te mueres, luego por la noche otra vez fresquito. La primavera me altera para bien, ya que no tengo alergias y es la antesala del verano, que es la época que más me gusta. Sí, señor. Los no alérgicos somos ya una especie extraña, que estamos ahí. Ah, vamos a ir por la calle, nos van a señalar. ¡Mirad, esos no tienen alergia a nada! Mucho picor de ojos y nariz, me dicen por aquí. La primavera, sí, la sangre altera. Yo me doy cuenta en que mi mujer me dice más a menudo que le duele la cabeza cuando llego alterado a casa por las noches. O sea, tú notas que la sangre te la altera. Y tu mujer te dice, uff, qué dolor de cabeza. Anda, no molestes. Me dice alguien por aquí, sigue altera, sí, dice, vamos, sin fuerzas para nada. Hijo aquí que me está diciendo por aquí, yo, a mí lo que me gusta más de la primavera es que están los albaricoques. Dice, me encantan los albaricoques, me gustan mucho. Y mira, ¿ves? ¿Ves cómo sí? ¿Ves cómo se le pueden buscar cosas buenas a la primavera? ¡Que viva la primavera, hombre!
4: ¡Es humana!
0: ¡Ay, los albaricoques, qué buenos! ¿Os acordáis cuando toda Caravaca, todo, por todos lados estaba lleno de albaricoqueros? Ya no quedan. Hay cuatro.
4: Tú
0: salías por ahí, te lo veas todo. Hay ese olorcito albaricoque. Ya no. Ya no hay de esto casi. Una pena, ¿eh? Me dice alguien, la sangre altera y otras cosas, ¿eh?
4: Últimamente, ¿qué está pasando?
0: A ver, ¿estás alterado tú o no?
5: Buenos días, Julián. Sí, es verdad que la primavera, la sangre altera. Hay más alegría para todo y todo eso.
0: Hay más alegría, claro. La sangre altera, efectivamente. Un poquito, por lo menos, ¿no?
4: Si lo prefieres, yo me despido. Y lo he hecho todo, todo.
0: Venga, últimos. Últimos mensajitos. Y nos marchamos. Esto, venga.
6: Entre el proletariado.
0: Me están diciendo por aquí mucho de las alergias. Altera porque te dan más ganas de salir de paseo, de ir de tiendas. La astenia primaveral a tope la tengo, me dicen por aquí. Lo único que noto es que me muero con la alergia. De verdad, de verdad. Alguien me dice, yo noto la alergia que llevo todo el rato el moquillo. Yo lo llevo súper bien, Julián, estoy tranquilísima. Todos los días sale el sol.
6: Somos la revolución.
7: ¡Sí, señor!
6: La revolución.
7: ¡Sí, señor! ¡Sí, señor!
6: Somos la
0: Me dice alguien, claro que se altera la sangre. Y más después de las fiestas.
7: ¡Sí, señor! ¡Sí, señor!
6: Somos la revolución. ¡Viva la revolución!
0: Mira, alguien me dice, a mí la primavera me sienta genial.
6: Mi vida se consume.
0: La primavera me gusta mucho. Días más largos, menos ropa, más sol, más paseos al aire libre, cervezas en terracitas, ¡todo es bueno!
6: No tengo un puto duro, pero sigo cotizando más costado del bienestar. ¡Arriba!
0: La primavera está bien.

0: Bueno, pues lo dejamos aquí.
1: El voucher.
0: Ay, las alergias. Espero que os recuperéis cuanto antes. Que dejéis de moquear, de estornudar, de sufrir.
2: Esta es mi gente. Somos obreros, la clase preferida.
0: Mañana más, aquí te espero en Caravaca Radio. Ahora la actualidad informativa llega de la mano de Jennifer Álvarez. Una cosita, hoy no hemos podido tener al alcalde porque estaba pues en ocupaciones, por ejemplo, presentando la licitación de la nueva rotonda que vamos a tener en la carretera de los árboles aquí en Caravaca. Pero mañana hablamos con él, ¿eh? Si quieres hacerle mañana alguna pregunta, pues mañana me mandas un mensajito y me dices lo que quieres que le preguntemos al alcalde, ¿vale? Que pases un buen miércoles. Chao, chao, hasta luego.

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0: Buenas tardes, saludos de Jennifer Álvarez. Comenzamos con titulares. Fomento saca a licitación una glorieta en la RM517, la antigua carretera entre Caravaca y Cejín, para reordenar el tráfico y aumentar la seguridad. Caravaca forma 20 personas desempleadas con un programa de jardinería y limpieza financiado con cerca de 590.000 euros. Caravaca de la Cruz celebra el Día Internacional de los Museos con una programación especial que incluye actividades teatralizadas, talleres infantiles, visitas guiadas y varias jornadas de puertas abiertas en la red de museos del municipio. El dispositivo de seguridad y emergencias de las fiestas patronales de Caravaca registra una notable reducción de incidencias. El proyecto Aplícate, Sube, Conecta y Aprende llega a Caravaca de la Cruz como una iniciativa gratuita que pretende acercar la digitalización a la ciudadanía. El cereal en el noroeste prevé una gran cosecha gracias a las lluvias de abril y mayo. La exposición Mujeres de Cejín ya luce en la Plaza del Castillo como homenaje al talento y la trayectoria de 15 mujeres cejineras. Y como siempre, hacemos la primera parada en nuestro tiempo de información para conocer la previsión meteorológica de las próximas horas.
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0: Y saludamos ya desde la Agencia Estatal de Meteorología, Juan Carlos Piña. Buenas tardes.
2: ¿Qué tal? Buenas tardes. Hoy en la región de Murcia tenemos el cielo poco nuboso, pero en las próximas horas en el interior se formarán nubes de evolución. Las temperaturas diurnas hoy bajan en el litoral y se mantienen con pocos cambios en el interior. Se quedan las máximas en los 28 grados en Murcia, 26 en Lorca, 25 en Mazarrón, 24 en Águilas y Caravaca de la Cruz, 23 en Cartagena y Yecla. Mañana jueves tendremos intervalos de nubes altas y por la tarde en el interior volverán a formarse nubes de evolución sin descartar precipitaciones débiles. Asimismo, las temperaturas se mantendrán sin cambios en general. Alcanzaremos máximas de 28 grados en Murcia, 26 en Lorca y Yecla, 25 en Mazarrón y Caravaca de la Cruz, 24 en Cartagena y Águilas. Es una información de AEMET.
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1: Fomento saca a licitación una glorieta en la RM715, en la antigua carretera entre Caravaca y Cejín, para reordenar el tráfico y aumentar la seguridad. Con un presupuesto de licitación de más de 545.000 euros y un plazo de ejecución de 6 meses, la obra consta de la construcción de una glorieta de 32 metros de diámetro, así como la adecuación de los cruces con los caminos colindantes. La intensidad diaria de este vial es de 3.923 vehículos, lo que supone al año más de 2,3 millones de vehículos, coincidiendo con el último tramo del Camino de la Veracruz. Jorge García Montoro es el consejero de Fomento.
2: Estamos anunciando la licitación del proyecto de construcción de una glorieta en un punto estratégico en el eje de comunicación, que es el que acabo de mencionar, que une Cejín con Caravaca, también a la altura del Camino de la Cañada. Y en definitiva es una infraestructura importante, reclamada también por el Ayuntamiento hace mucho tiempo. Es una vía con un intenso tráfico, nada menos que 2,3 millones de vehículos al cabo del año, de todo tipo, de vehículos particulares, vehículos de gran tonelaje. En definitiva, pues una actuación necesaria para reforzar la seguridad vial en este punto. También va a suponer ordenar el tráfico, los accesos, y calmar sobre todo el tráfico, de forma que se reduzcan sustancialmente pues las incidencias y los posibles accidentes.
1: En su visita a Caravaca, el consejero recordaba otras actuaciones que se están llevando a cabo, como la construcción de una rotonda que regulará el tráfico en la entrada de la pedanía de Archibel.
2: También saben que se han hecho otras inversiones, como el Instituto de Orospeda también, que también estamos haciendo una actuación importante para mejorar la seguridad vial y de los usuarios de ese Instituto de Enseñanza Secundaria. Y el compromiso regional al final asciende a un total de 1,5 millones de euros en los últimos meses, con lo cual pues este es otro ejemplo más del compromiso del presidente López Miras con Caravaca de la Cruz y con su comarca.
1: Por su parte, el alcalde de Caravaca, José Francisco García, destacaba que esta nueva actuación mejorará la seguridad de una zona con mucha actividad comercial e industrial.
3: Nosotros hemos tenido varias reuniones, pues principalmente con el conglomerado empresarial de toda esta zona, empresarial y comercial de toda esta zona, que es bastante importante. Además de que lógicamente es una carretera, como bien dice el consejero, con un peso, una carga de tráfico muy importante, una de las entradas a Caravaca, y bueno, la necesidad de ordenación principalmente del tráfico en toda esta zona. Ahora mismo hay salidas que son peligrosísimas, ¿no?, en toda esta zona. Lo que pretende esta glorieta, con una inversión de más de 500.000 euros, es ordenar todo el tráfico, regular pues toda la actividad comercial e industrial a nivel de tráfico que tiene esta zona, que es mucha, y bueno, pues calmar el tráfico, todos los objetivos que conlleva una inversión de este tipo, que además es bastante importante.
1: El regidor caravaqueño ha destacado que la travesía contiene una alameda muy importante para el municipio.
3: Una travesía cuya alameda pues tiene un valor para todos nosotros muy importante. Por eso se ha buscado, no ha sido fácil encajar esta obra en un sitio donde menos árboles en este caso habría que intervenir. Por supuesto, seguiremos protegiendo una alameda que además es más que centenaria, pero esta infraestructura había que acometerla. Yo le agradezco a la consejería, a sus técnicos también, el esfuerzo para encajar una infraestructura que no ha sido sencilla, pero que creo que es más que necesaria y está más que justificada, y que bueno, va a dar solución a muchos de los problemas que tenemos.
1: También ha explicado que en breve saldrá a licitación una mejora de la red de saneamiento de la zona.
3: Aquí también en esta zona hay otros problemas de saneamiento que en breve vamos a dar salida también a esa inversión, que también será una inversión importante.
1: Por último, adelantaba que próximamente se presentará un ambicioso plan de mejora de accesos al municipio, cuyo presupuesto superará los 50 millones de euros.
3: Se está trabajando muy seriamente en el plan de accesos de Caravaca, por un plazo medio, y que creo que en este caso se está haciendo un trabajo muy serio, por lo menos a nuestro modo de ver desde el Ayuntamiento, muy riguroso y que muy ambicioso también, y que les presentaremos en las próximas semanas.
1: Se espera que estas obras puedan comenzar en el último trimestre del año.
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0: Caravaca forma 20 personas desempleadas con un programa de jardinería y limpieza financiado con cerca de 590.000 euros. El ayuntamiento ha ofrecido empleo y formación profesional a un total de 20 personas desempleadas del municipio a través de un programa experiencial en materia de jardinería y limpieza desarrollado en el último año con un presupuesto global de casi 590.000 euros. El alcalde José Francisco García y la concejal de empleo en el ayuntamiento, Ana Belén Martínez, han clausurado esta iniciativa en el espacio municipal de los huertos del Vicario, donde han hecho entrega de los diplomas acreditativos de los certificados de profesionalidad obtenidos por todos los participantes tras 12 meses de formación y trabajo remunerado.
1: No, apena mucho clausurar estos programas, pero realmente es importante que se puedan poner en marcha, porque no solamente hablamos de dar empleo a 20 personas durante un año, sino que también un trabajo remunerado, y además hacemos que Caravaca esté más limpia, esté más sostenible y también más verde. En esta ocasión pues hemos querido agradecer a los 20 alumnos que han formado parte de este programa, que se han implicado enormemente con gran esfuerzo y compromiso con nuestro municipio, con cada uno de nuestros espacios, tanto públicos como espacios verdes, como parques, jardines, pedanías, y han conseguido acercarse al ciudadano y dar un servicio que al final con los medios que tenemos es más complicado y es más limitado. Y en ese sentido agradecer por supuesto a los alumnos, agradecer al profesorado y al equipo técnico que ha formado parte, y este tipo de programas son los que desde el Ayuntamiento y desde la Concejalía de Empleo intentamos optar pues para dar oportunidad de empleabilidad a personas desempleadas y también para que tengan un certificado de profesionalidad y puedan meterse en el mercado laboral. Por decir cifras, para que todo el mundo sepa de dónde viene este programa, viene a través de la comunidad autónoma, del Fondo Social Europeo. Hablamos de un presupuesto total de 590.000 euros, de los que solo el 5% es la aportación municipal, 28.000 euros, y eso significa que hemos conseguido durante un año dar empleo a 20 personas y además de un servicio público que creemos que es muy importante y es la herramienta a seguir y que seguiremos poniendo en marcha siempre que nos den la oportunidad de optar a ello.
0: Por su parte, el alcalde destacaba que a pesar de los buenos datos de empleo que registra actualmente el municipio, es importante no dejar a nadie atrás impulsando políticas activas de empleo que permitan mejorar la cualificación profesional y las oportunidades laborales.
2: Cuando hablamos de políticas activas de empleo no se trata de activar políticas simplemente para subsidiar a la gente que está desempleada, ¿no? Yo creo que ese dinero que es público, que en este caso son casi 600.000 euros, 590.000 euros que nosotros buscamos a través de la Consejería de Empleo, pues trabajando en los proyectos para que nos sean concedidos. El Ayuntamiento pone muy poquito dinero y ese es el trabajo que nosotros hacemos, ¿no? Porque no solamente a nuestros ciudadanos les ofrecemos la oportunidad de formarse, de salir un poco quizás de ese bucle. La gente que está en desempleo a veces pues bueno, tiene problemas, ¿no? Y para salir o para ver un poco de luz, pues necesita también que se le pongan encima de la mesa estas herramientas, ¿no? Bueno, se les da esa oportunidad, se les forma.
0: Además, el alcalde ponía en valor el impacto positivo que este tipo de iniciativas tiene en el entorno local.
2: Ofrecen un servicio público que para el ayuntamiento, yo se lo decía, el ayuntamiento no, ni el alcalde, ni los concejales, ni el edificio del ayuntamiento, el ayuntamiento son todos los ciudadanos, ¿no? Pues cuando ven en sus calles personas que además son muy cercanas, que están limpiando su calle, que están arreglando un jardín o que han creado un jardín, como se ha hecho en algunos lugares, que llegan a todos los barrios, que llegan a los barrios altos de Caravaca, que llegan a todas las pedanías. Eso lo notamos, ¿no? Los propios vecinos te lo dicen, ellos te lo cuentan también en su experiencia. Ellos se van muy satisfechos por la formación que han recibido, por el año intenso que han tenido, por lo que han aprendido y también por el servicio público que han realizado, ¿no? Y muy satisfechos también porque muchos ciudadanos se les han acercado pues a felicitarles y agradecerles principalmente el trabajo que hacen. Estamos ya trabajando en otros dos nuevos programas de empleo dirigidos. Yo creo que tenemos que insistir en esta cuestión porque a ellos les viene muy bien, porque tiene buena salida al mundo laboral esa formación, y al ayuntamiento le viene muy bien porque complementamos los servicios de jardinería y de limpieza que no son muy necesarios.
0: El programa ha combinado formación teórica con práctica profesional remunerada en servicios de utilidad pública e interés social. Las 20 personas han sido contratadas por el Ayuntamiento de Caravaca y han desarrollado trabajos de mejora y mantenimiento en distintos espacios públicos del casco urbano y las pedanías. Así contaba su experiencia José Antonio Martos, participante de este programa de empleo y formación.
3: Algunos sabían algo más de jardinería, de vivero y tal. Yo, por ejemplo, en mi caso, prácticamente nada. Y yo creo que hemos salido sabiendo, pues, cuidar los jardines, cuidar de los viveros. Vamos, hemos aprendido prácticamente jardinero ya. La verdad que de no tener nada, salir con titulación cualificada y además con la experiencia del año trabajado, yo se lo recomendaría a cualquiera.
0: Al finalizar el programa, 10 participantes han obtenido el certificado de profesionalidad de actividades auxiliares en viveros, jardines y centros de jardinería, y los otros 10, el de limpieza en espacios abiertos e instalaciones industriales, titulaciones oficiales con validez en todo el territorio nacional y vinculadas a sectores con alta demanda de empleo. El proyecto, que ha contado con una subvención del Servicio de Empleo y Formación Regional de 561.410,60 euros, también ha contado con una aportación de 28.000 euros del Ayuntamiento de Caravaca de la Cruz.
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0: Caravaca celebra el Día Internacional de los Museos con una programación especial que incluye actividades teatralizadas, talleres infantiles, visitas guiadas y varias jornadas de puertas abiertas en la red de museos del municipio. La Concejalía de Turismo ha preparado actividades en distintos espacios de la red municipal de museos para disfrutar del patrimonio de Caravaca de la Cruz de una forma diferente. Así lo explicaba la concejal de Turismo, Ana Belén Martínez.
1: El 18 de mayo, como saben, es el Día Internacional de los museos, y en ese sentido, pues desde el área de turismo hemos organizado una serie de actividades, como todos los años, pues para conmemorar este día tan importante, porque lo que significa este día es que queremos acercar nuestro patrimonio tanto cultural como histórico como etnográfico a través de la red de museos tan importante que tenemos en el municipio de Caravaca de la Cruz. Hemos preparado diferentes actividades que comienzan este fin de semana, son 16, 17, 18 y 24 de mayo. Son diferentes actividades dirigidas a todos los públicos, pero sobre todo para la familia y para los niños, en los que se hacen diferentes talleres lúdicos, además de conocer cada uno de los museos que tenemos en nuestro municipio. Empezamos con una jornada de puertas abiertas el sábado 16 para que todo el mundo que quiera conocer cada uno de los museos que tenemos en Caravaca sea de libre y acceso gratuito para todos ellos, tanto los que están en el municipio como también los que están en la pedanía de Barranda, como el Museo Étnico de la Música, también el de las Fuentes, este en el que nos encontramos, el Museo de los Caballeros del Vino, el Museo de la Fiesta, también el de la Vera Cruz, por supuesto que sí. Además, hemos diseñado actividades muy atractivas para el público infantil, como un taller de enjaciamiento en la que los niños podrán dibujar ese enjaciamiento, también un taller de pan artesano en Casa Uribe, y una actividad muy especial que se titula Los Cuadros del Santuario, que cobran vida, donde el arte y la vida se representa de una manera cercana y dinámica para los más pequeños, y que está enmarcada dentro del plan de sostenibilidad esta actividad. Además, contaremos con una visita guiada con el título La Cruz y la Espada. En este caso habrá que inscribirse a través de la página web del enlace del Instituto de Turismo. En las otras ocasiones, pues, a través del teléfono 70 56 20, para poder inscribirse, porque las plazas son limitadas.
0: Tal y como explicaba la concejal, todas las actividades son gratuitas, pero algunas de ellas, con plazas limitadas, requieren inscripción previa. Este año el lema de esta celebración internacional es Museos uniendo un mundo dividido, poniendo en valor el papel de los museos como lugares de encuentro, convivencia y respeto entre culturas y generaciones.
1: Todas estas actividades que hacemos son para poner en valor aún más todo lo que tenemos, porque debemos de estar orgullosos de cada una de las representaciones museísticas que tenemos en nuestro ayuntamiento, y este día creo que es importante que lo celebremos de esta manera para acercar a los visitantes y a los ciudadanos cada uno de los espacios que tenemos en nuestra ciudad, que vienen a reconocer y a mostrar por ejemplo lo que sucede en las fiestas de mayo, que hace poquito que la hemos disfrutado, y también todo lo que nuestro municipio ofrece a través de la música, a través de la arqueología, a través de la geología, a través de la naturaleza, y están abiertos todos para disfrutar. Cualquier información que necesiten a través de la oficina de turismo se pueden informar e inscribirse, porque como digo, las plazas son limitadas, e invitamos todos a celebrar ese día tan importante como el Día Internacional de los Museos.
0: Las inscripciones pueden realizarse en la web www.turismoregiondemurcia.es y en el 968 70 56 20.
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0: El dispositivo de seguridad y emergencias de las fiestas patronales de Caravaca de la Cruz registra una notable reducción de incidencias. Este operativo concluye con un balance muy positivo, permitiendo atender con eficacia todas las incidencias registradas sin que en ningún momento se viera desbordado, a pesar de la gran afluencia de personas concretadas en la ciudad durante el puente de mayo. Más de 550 efectivos entre fuerzas y cuerpos de seguridad y servicios en materia de emergencias y protección civil participaron en el mismo. Los datos registrados reflejan una mejora muy significativa respecto a años anteriores. Durante las fiestas 2026 se contabilizaron un total de 102 asistencias sanitarias frente a las 176 registradas en 2025, lo que supone una reducción del 42%. Asimismo, en comparación con las fiestas de 2024, cuando se realizaron cerca de 276 asistencias sanitarias, el descenso alcanza el 63%. Así lo explicaba el concejal de Tráfico y Seguridad Ciudadana, José Fernández Tudela.
5: Viendo los resultados y siendo objetivos con lo que recogen los equipos que tenemos en materia sanitaria, pues hemos visto que se ha reducido en un 42% el número de asistencias sanitarias con respecto a las fiestas del año anterior, y si nos vamos al 2024 sería casi en un 60%. Creo que muy contento y sobre todo, pues yo lo he dicho desde el primer minuto, felicitar a los caravaqueños por su comportamiento y por su colaboración.
0: Especialmente relevante ha sido la reducción de incidencias durante el 2 de mayo, jornada de máxima afluencia de visitantes en la que se celebra la carrera de los caballos del vino, pasando de 109 asistencias sanitarias en 2025 a 71 en la presente edición. De todas ellas, una fue de carácter grave, resultando clave la rápida intervención médica de uno de los puestos sanitarios avanzados.
5: Ha habido cambios como en el CECOPAL, este año no estaba en protección civil, sino que se trasladó al castillo, y eso pues ha dado bastante eficiencia y la coordinación ha ido muy bien. A nivel de novedades con respecto al año anterior, pues se sacaba ese hospital que había dentro del castillo, se ha dividido en tres, a inicio, mitad y final de la cuesta, y la verdad que ha resultado también muy bien, y bueno, se metía tres equipos en cada uno de esos hospitales, se han comprado camillas pues que son mejores, donde el enfermo va adentro y no hay posibilidad de que se caiga. Todo eso ha hecho que bueno, pues que los resultados hayan sido buenos y que bueno, que estemos contentos y que las fiestas hayan ido perfectamente.
0: Además, durante los días principales de las fiestas no se registró ninguna asistencia sanitaria por intoxicación etílica, contabilizándose únicamente tres casos durante las prefiestas.
5: Eso es un compromiso de los jóvenes con el festejo, con la ciudad y con la imagen de estas fiestas. Y para nosotros sí que es verdad que eso quizá es una de las cosas que más nos orgullece y que más contamos cuando hablamos con algún colega de otra localidad.
0: Los resultados obtenidos son fruto de una planificación exhaustiva y de un importante trabajo de coordinación entre todos los cuerpos y servicios participantes. El dispositivo se reforzó tanto en medios humanos como materiales, priorizando la prevención y la capacidad de respuesta en los puntos de mayor concentración de personas. La coordinación de todo el operativo se realizó desde el Centro de Coordinación Operativa Municipal, ubicado este año como novedad en el interior del Castillo de Caravaca, que ha resultado ser una localización estratégica que ha permitido mejorar la eficiencia y capacidad de coordinación de todos los servicios intervinientes.
5: Sin duda detrás hay un trabajo que empieza en enero o el año anterior, porque ya, por ejemplo, la semana que viene ya tenemos una reunión para analizar incluso cosas de las de este año que se puedan mejorar. Y de ahí partimos. Entonces, en enero ya empezábamos a tener reuniones con el resto de áreas para, bueno, seguridad, por ejemplo, va muy coordinada con la limpieza para ver a qué hora se termina para que inmediatamente puedan empezar a limpiar. Todo eso pues está muy bien coordinado. Y luego servicios de emergencia y de seguridad. Es que decir, la cantidad de Guardia Civil, Policía, Cruz Roja, Protección Civil que ha habido este año, importantísima, y llevar un trabajo de coordinación para que eso funcione, pues es importante.
0: En materia sanitaria, el dispositivo incorporó importantes mejoras en la zona de la Cuesta del Castillo y el entorno de la Basílica mediante la adquisición y puesta en servicio de 4 nuevas camillas sanitarias integradas en equipos destinados a la atención inmediata de pacientes y a su posterior traslado hasta los puestos sanitarios avanzados. Como novedad respecto a años anteriores, estos equipos contaron además con un refuerzo sanitario específico formado por 4 enfermeros y un médico adicionales que han permitido agilizar agilizar las intervenciones y reforzar la seguridad asistencial durante la celebración de la carrera de los caballos del vino. En materia de seguridad ciudadana, cabe destacar el importante despliegue de la Guardia Civil con la participación de unidades especiales, así como el realizado por toda la plantilla de policía local.
5: En los resultados, cuando la afluencia de público el 2 de mayo ha sido, vamos, increíble. Nosotros habilitábamos una de las cosas que se hacía, que yo creo que también es importante, un nuevo parking que era enorme, de cerca de 2.000 plazas, que estaba completamente cubierto. También hacía que la circulación prácticamente se quedara a la entrada y no hubiera movimiento de coches por la ciudad. Viendo la cantidad de gente que había, pues ver estos resultados pues todavía le dan incluso más valor.
0: En el operativo de protección civil participaron 38 efectivos el 1 de mayo procedentes de los municipios de Caravaca de la Cruz, Molina de Segura, Bullas, Mula, Moratalla, Calasparra, Cejín y Jumilla. El día 2 de mayo se movilizaron 64 efectivos llegados desde Caravaca, Moratalla, Molina de Segura, Torre Pacheco, Lorca, Cejín, Calasparra, Bullas, Mula, Murcia, Las Torres de Cotilla y Aledo. Además, efectivos de Protección Civil de Caravaca de la Cruz y Alhama de Murcia continuaron desarrollando labores preventivas y de asistencia durante los actos celebrados el 4 de mayo. Por su parte, Cruz Roja también desplegó un operativo humano y sanitario con más de 20 efectivos el día 1 de mayo y más de 40 el día 2, reforzando la cobertura asistencial en los eventos con mayor afluencia de público. Durante el resto de jornadas festivas, el operativo contó igualmente con presencia permanente de Cruz Roja, manteniendo una media de 6 efectivos diarios.
5: También agradecer a los municipios que trajeron, aportaron su protección civil y también Cruz Roja, junto con el despliegue, como decía antes, de policía y guardia civil que se han volcado. Yo creo que ha sido a gusto trabajar y luego cero intoxicaciones etílicas en estos 5 días de la fiesta. Yo creo que hay que aplaudir a nuestros jóvenes, porque si miramos fiestas de cualquier localidad de la región, esos datos son muy difíciles de tener viendo lo que se mueve aquí en esos días.
0: Desde el Ayuntamiento de Caravaca de la Cruz se ha querido agradecer expresamente la implicación, coordinación y profesionalidad de todos los cuerpos y organismos participantes, cuya colaboración ha sido fundamental para garantizar el correcto desarrollo de las fiestas y la seguridad de vecinos y visitantes.
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0: El proyecto Aplícate, Sube, Conecta y Aprende llega a Caravaca como una iniciativa gratuita que acerca la digitalización a la ciudadanía. Promocionado por la Fundación Integra Digital y subvencionado con fondos europeos Next Generation, este proyecto dirigido a toda la población pone el énfasis en los grupos en riesgo de exclusión social con el objetivo de facilitar el acceso a las oportunidades y beneficios que ofrecen las nuevas tecnologías en la actualidad. Consta de varios itinerarios formativos diseñados para ser accesibles y prácticos, que cubren los siguientes temas: realización de trámites en línea, conocimiento y manejo de herramientas digitales necesarias en el día a día, actualización del currículum vitae y búsqueda de empleo, cómo usar datos en redes sociales para encontrar trabajo, prevención de estafas y fraudes, huella digital, el impacto que tiene nuestro comportamiento en internet, utilización de los diferentes tipos de inteligencia artificial y utilización de la SEO como motor de búsqueda y posicionamiento web. Esta formación digital gratuita, que se imparte la semana del 11 al 15 de mayo, se desarrolla en un aula móvil ubicada en la avenida Diego Cortés 9, junto al Centro Municipal de Empleo, Formación e Igualdad. La inscripción individual se puede realizar a través de la web www.aplícate.es, por el correo electrónico aplícate@outlook.es o en el teléfono 621-411-172. El cereal en el noroeste prevé una gran cosecha gracias a las lluvias de abril y mayo. Tras varios años de pérdidas, este 2026 se prevé una gran campaña para el cereal. Solo en el mes de abril se han acumulado más de 40 litros de media y en lo que llevamos de mayo en algunos puntos se ha llegado a los 15 litros. Juan Manuel Navarro es agricultor en la zona del Moralejo.
6: Últimas lluvias que hemos tenido.

0: pues que podamos tener esa recogida de cereal sin ningún problema, que podamos tener, pues bueno, pues un cereal después de pasar por pues, varios años con esa sequía que hemos tenido y demás. Y yo creo que, bueno, pues este año, por lo que se está viendo, está siendo un año muy positivo y creemos que, bueno, pues que estas lluvias evidentemente benefician, siempre y cuando pues no vengan acompañadas de granizo ni que, bueno, pues que sean lluvias torrenciales que produzcan pues esos daños en los cultivos.
1: Estas precipitaciones también benefician a la almendra, aunque tendrá una campaña con mermas tras las heladas que sufrió en el mes de abril.
0: Sí, beneficia a la almendra. Lo que pasa que, bueno, sí que es verdad que durante este mes pasado, el mes de abril, se registró una helada donde, bueno, pues también perjudicó un poco lo que es el tema de la almendra, lo que es de la salida de ese fruto, que, bueno, pues no es que se haya perdido 100% la cosecha, sino que, bueno, pues ha habido pérdidas importantes, pero aún así, pues bueno, sigue teniendo esa fruta, sigue habiendo esa almendra también, bueno, que aunque también ha podido perjudicar también a árboles de frutal, pero sobre todo, pues bueno, en nuestra zona altas de Caravaca, que son las zonas de almendro, se han visto perjudicadas. Y bueno, pues estas lluvias pues evidentemente también benefician, siempre y cuando, pues como hemos dicho anteriormente, de que no se produzcan lluvias continuas durante mucho tiempo, porque eso pues también hace que el fruto, esas humedades, pues tampoco le beneficie. Pero en fin, si sigue conforme va y siguen estas lluvias, evidentemente son lluvias positivas para el campo, tanto para la agricultura como para los frutales o la almendra.
1: Estas temperaturas por debajo de los 0 grados también afectaron a frutales como el albaricoque.
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1: La exposición Mujeres de Cejín ya luce en la Plaza del Castillo como homenaje al talento y la trayectoria de 15 mujeres cejineras. La inauguración contó con la presencia de la alcaldesa de Cejín, Alicia del Amor, y de la concejala de Mujer e Igualdad, Juani Valero. Este domingo se inauguraba en los soportales de la Plaza del Castillo, desde donde se realizó esta propuesta dedicada a reconocer el papel de la mujer en la sociedad cejinera. La exposición reúne imágenes de mujeres del municipio que representan el esfuerzo, la constancia, el trabajo y la ilusión, convirtiéndose en un homenaje visual a distintas generaciones de cejineras. Además, cada una de las fotografías incorpora un código QR mediante el cual los visitantes podrán acceder a la biografía de cada una de las protagonistas y conocer más en profundidad sus trayectorias personales y profesionales. Las mujeres que participan son Ana María Valera Gálvez, Antonia Carolina López López, Antonia de Gea Chico, María Belén Fernández Collados, Katy de Paco Matallana, Isabel Martínez Llorente, Juana Miñano Muñoz, Maravillas Botía Moya, Maravillas Hidalgo de la Cerda, Maravillas López Cuenca, María de los Santos Ruiz Ruiz, María Isabel Pérez Caballero, Patricia Molina Llorente, Remedios Gómez Sánchez y Remedios Hidalgo Hernández. La alcaldesa ha destacado la importancia de esta iniciativa que busca visibilizar historias de vida inspiradoras y poner en valor la contribución de tantas mujeres que han dejado y siguen dejando huella en Cejín. La muestra permanecerá instalada durante 2 semanas en los soportales de la Plaza del Castillo y posteriormente será trasladada a la calle Ginés de Paco para continuar acercando este reconocimiento al conjunto de la ciudadanía.
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0: Y hasta aquí nuestro tiempo de información. Saludos de Jennifer Álvarez. Que pasen buena tarde.
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1: Este es El Mercadillo de Caravaca Radio y estos son los anuncios que comparto con todos vosotros esta mañana. Se busca mujer para cuidar a una persona mayor como interna en una pedanía de Caravaca. 616-31-94-59. Se ofrece pareja para cuidado de personas mayores y para cuidado de chalets, casas de campo, casas rurales, con experiencia y buenas referencias. 624-20-63-95 o 631-44-4803. Se ofrece profesora de francés nativa para dar clases particulares, todos los niveles e incluso clases de conversación en entornos diferentes. 613-32-23-11. Preguntar por Ana Pilar. Se ofrece mujer para limpieza de casas con experiencia. 622-82-28-36. Se ofrece auxiliar de enfermería con experiencia en el cuidado de personas mayores. Disponibilidad de horarios, tanto diurno como nocturno. Preguntar por Mari en el 646-79-47-62. Se alquila casa en una sola planta en Santiago de la Ribera para los meses de junio, julio y septiembre, con amplio porche delantero y patio trasero, dos habitaciones, aire acondicionado y buena orientación. Zona tranquila y familiar. 689-31-36-37. Se alquila casa con porche, terraza y merendero privado para vacaciones o fines de semana, rodeada de naturaleza en Sierra Espuña. Disponibilidad junio y julio. 617-78-98-64. Se vende plaza de garaje al lado de la Plaza Nueva, 606-62-10-22. Se busca plaza de garaje en Caravaca para una furgoneta nueva, 684-07-94-30 o 699-93-95-38. Se venden dos entradas para el concierto del Último de la Fila en el Estadio Metropolitano de Madrid el 23 de mayo, 626-65-66-58. Se vende televisión Hisense de 65 pulgadas, Smart TV 4K y de regalo barra de sonido gratis. Se vende por 600 euros. 640-39-07-45. Se vende Opel Astra 2.0 DTI Sport, tres puertas del año 2003, sin daños en la carrocería, ITV recién pasada. Se entrega con último mantenimiento realizado. 661-30-55-91. Se venden dos entradas generales para el Festival de Love 90 en Valencia del 30 de mayo por no poder asistir. El precio es el mismo que costaron, 54 euros cada una. 652-63-12-24. Se vende moto Piaggio de 49, 622-66-59-84. Se regala silleta de bebé reclinable, 635-67-40-42. Se ha perdido un monedero marrón con documentación, DNI, carné de conducir, tarjeta del banco, etc. Se perdió por la carretera de Granada. Se recompensará su devolución con 100 euros. 604-94-97-18. Se han perdido unas llaves en el trayecto del Camino del Huerto a Las Fuentes. En todo ese recorrido lleva cuatro llaves, una grande y tres pequeñas. 665-45-39-36. Y por último, se vende máquina de coser Alfa. Es automática y lleva su mueble, que se queda entera guardada. Está sin usar, se vende por 80 euros. 669-67-70-17. Hasta aquí nuestro mercadillo. Si tú quieres incluir un anuncio, basta con que nos envíes un WhatsApp o un SMS al 644-75-57-20. Nos dices qué anuncio quieres que emitamos y no te cuesta absolutamente nada, es gratuito. Si quieres consultar los teléfonos de alguno de los anuncios que yo acabo de decir, puedes entrar en caravacaradio.com. Hay una sección que pone Mercadillo. Si le das ahí, ahí tienes todos los teléfonos.

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0: Buenas tardes, saludos de Jennifer Álvarez. Comenzamos con titulares. Fomento saca a licitación una glorieta en la RM517, la antigua carretera entre Caravaca y Cejín, para reordenar el tráfico y aumentar la seguridad. Caravaca forma 20 personas desempleadas con un programa de jardinería y limpieza financiado con cerca de 590.000 euros. Caravaca de la Cruz celebra el Día Internacional de los Museos con una programación especial que incluye actividades teatralizadas, talleres infantiles, visitas guiadas y varias jornadas de puertas abiertas en la red de museos del municipio. El dispositivo de seguridad y emergencias de las fiestas patronales de Caravaca registra una notable reducción de incidencias. El proyecto Aplícate, Sube, Conecta y Aprende llega a Caravaca de la Cruz como una iniciativa gratuita que pretende acercar la digitalización a la ciudadanía. El cereal en el noroeste prevé una gran cosecha gracias a las lluvias de abril y mayo. La exposición Mujeres de Cejín ya luce en la Plaza del Castillo como homenaje al talento y la trayectoria de 15 mujeres cejineras. Primera parada en nuestro tiempo de información para conocer la previsión meteorológica de las próximas horas.
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0: Y saludamos ya desde la Agencia Estatal de Meteorología, Juan Carlos Piña. Buenas tardes.
2: Muy buenas tardes. Mañana jueves en la región de Murcia tendremos intervalos de nubes altas, aunque por la tarde en el interior se formarán nubes de evolución sin descartar precipitaciones débiles. Soplará viento flojo variable y

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1: Fomento saca a licitación una glorieta en la RM715, la antigua carretera entre Caravaca y Cejín, para reordenar el tráfico y aumentar la seguridad. Con un presupuesto de licitación de más de 545.000 euros y un plazo de ejecución de 6 meses, la obra consta de la construcción de una glorieta de 32 metros de diámetro, así como la adecuación de los cruces con los caminos colindantes. La intensidad diaria de este vial es de 3.923 vehículos, lo que supone al año más de 2,3 millones de vehículos, coincidiendo con el último tramo del Camino de la Veracruz. Jorge García Montoro es el consejero de Fomento.
2: Estamos anunciando la licitación del proyecto de construcción de una glorieta en un punto estratégico en el eje de comunicación, que es el que acabo de mencionar, que une Cejín con Caravaca, también a la altura del Camino de la Cañada. Y en definitiva es una infraestructura importante, reclamada también por el Ayuntamiento hace mucho tiempo. Es una vía con un intenso tráfico, nada menos que 2,3 millones de vehículos al cabo del año, de todo tipo, de vehículos particulares, vehículos de gran tonelaje. En definitiva, pues una actuación necesaria para reforzar la seguridad vial en este punto. También va a suponer ordenar el tráfico, los accesos, y calmar sobre todo el tráfico, de forma que se reduzcan sustancialmente pues las incidencias y los posibles accidentes.
1: En su visita a Caravaca, el consejero recordaba otras actuaciones que se están llevando a cabo, como la construcción de una rotonda que regulará el tráfico en la entrada de la pedanía de Archibel.
2: También saben que se han hecho otras inversiones, como el Instituto de Orospeda también, que también estamos haciendo una actuación importante para mejorar la seguridad vial y de los usuarios de ese Instituto de Enseñanza Secundaria. Y el compromiso regional al final asciende a un total de 1,5 millones de euros en los últimos meses, con lo cual pues este es otro ejemplo más del compromiso del presidente López Miras con Caravaca de la Cruz y con su comarca.
1: Por su parte, el alcalde de Caravaca, José Francisco García, destacaba que esta nueva actuación mejorará la seguridad de una zona con mucha actividad comercial e industrial.
3: Nosotros hemos tenido varias reuniones, pues principalmente con el conglomerado empresarial de toda esta zona, empresarial y comercial de toda esta zona, que es bastante importante. Además de que lógicamente es una carretera, como bien decía el consejero, con un peso, una carga de tráfico muy importante, una de las entradas a Caravaca, y bueno, la necesidad de ordenación principalmente del tráfico en toda esta zona. Ahora mismo hay salidas que son peligrosísimas, ¿no?, en toda esta zona. Lo que pretende esta glorieta, con una inversión de más de 500.000 euros, es ordenar todo el tráfico, regular pues toda la actividad comercial e industrial a nivel de tráfico que tiene esta zona, que es mucha, y bueno, pues calmar el tráfico, todos los objetivos que conlleva una inversión de este tipo, que además es bastante importante.
1: El regidor caravaqueño ha destacado que la travesía contiene una alameda muy importante para el municipio.
3: Una travesía cuya alameda pues tiene un valor para todos nosotros muy importante. Por eso se ha buscado, no ha sido fácil encajar esta obra en un sitio donde menos árboles en este caso habría que intervenir. Por supuesto, seguiremos protegiendo una alameda que además es más que centenaria, pero esta infraestructura había que acometerla. Yo le agradezco a la consejería, a sus técnicos también, el esfuerzo para encajar una infraestructura que no ha sido sencilla, pero que creo que es más que necesaria y está más que justificada, y que bueno, va a dar solución a muchos de los problemas que tenemos.
1: También ha explicado que en breve saldrá a licitación una mejora de la red de saneamiento de la zona.
3: Aquí también en esta zona hay otros problemas de saneamiento que en breve vamos a dar salida también a esa inversión, que también será una inversión importante.
1: Por último, adelantaba que próximamente se presentará un ambicioso plan de mejora de accesos al municipio, cuyo presupuesto superará los 50 millones de euros.
3: Se está trabajando muy seriamente en el plan de accesos de Caravaca, para un plazo medio, y que creo que en este caso se está haciendo un trabajo muy serio, por lo menos a nuestro modo de el ayuntamiento, muy riguroso y que muy ambicioso también, y que les presentaremos en las próximas semanas.
1: Se espera que estas obras puedan comenzar en el último trimestre del año.
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0: Caravaca forma a 20 personas desempleadas con un programa de jardinería y limpieza financiado con cerca de 590.000 euros. El ayuntamiento ha ofrecido empleo y formación profesional a un total de 20 personas desempleadas del municipio a través de un programa experiencial en materia de jardinería y limpieza desarrollado en el último año con un presupuesto global de casi 590.000 euros. El alcalde José Francisco García y la concejal de empleo en el ayuntamiento, Ana Belén Martínez, han clausurado esta iniciativa en el espacio municipal de los huertos del Vicario, donde han hecho entrega de los diplomas acreditativos de los certificados de profesionalidad obtenidos por todos los participantes tras 12 meses de formación y trabajo remunerado.
1: No, apena mucho clausurar estos programas, pero realmente es importante que se puedan poner en marcha, porque no solamente hablamos de dar empleo a 20 personas durante un año, sino que también un trabajo remunerado, y además hacemos que Caravaca esté más limpia, esté más sostenible y también más verde. En esta ocasión pues hemos querido agradecer a los 20 alumnos que han formado parte de este programa, que se han implicado enormemente con gran esfuerzo y compromiso con nuestro municipio, con cada uno de nuestros espacios, tanto públicos como espacios verdes, como parques, jardines, pedanías, y han conseguido acercarse al ciudadano y dar un servicio que al final con los medios que tenemos es más complicado y es más limitado. Y en ese sentido agradecer por supuesto a los alumnos, agradecer al profesorado y al equipo técnico que ha formado parte, y este tipo de programas son los que desde el Ayuntamiento y desde la Concejalía de Empleo intentamos optar pues para dar oportunidad de empleabilidad a personas desempleadas y también para que tengan un certificado de profesionalidad y puedan meterse en el mercado laboral. Por decir cifras, para que todo el mundo sepa de dónde viene este programa, viene a través de la comunidad autónoma, del Fondo Social Europeo. Hablamos de un presupuesto total de 590.000 euros, de los que solo el 5% es la aportación municipal, 28.000 euros, y eso significa que hemos conseguido durante un año dar empleo a 20 personas y además de un servicio público que creemos que es muy importante y es la herramienta a seguir y que seguiremos poniendo en marcha siempre que nos den la oportunidad de optar a ello.
0: Por su parte, el alcalde destacaba que a pesar de los buenos datos de empleo que registra actualmente el municipio, es importante no dejar a nadie atrás impulsando políticas activas de empleo que permitan mejorar la cualificación profesional y las oportunidades laborales.
2: Cuando hablamos de políticas activas de empleo no se trata de activar políticas simplemente para subsidiar a la gente que está desempleada, ¿no? Yo creo que ese dinero que es público, que en este caso son casi 600.000 euros, 590.000 euros que nosotros buscamos a través de la Consejería de Empleo, pues trabajando en los proyectos para que nos sean concedidos. El Ayuntamiento pone muy poquito dinero y ese es el trabajo que nosotros hacemos, ¿no? Porque no solamente a nuestros ciudadanos les ofrecemos la oportunidad de formarse, de salir un poco quizás de ese bucle. La gente que está en desempleo a veces tiene problemas, ¿no? Y para salir o para ver un poco de luz, pues necesita también que se le pongan encima de la mesa estas herramientas, ¿no? Bueno, se les da esa oportunidad, se les forma.
0: Además, el alcalde ponía en valor el impacto positivo que este tipo de iniciativas tiene en el entorno local.
2: Ofrecen un servicio público que para el ayuntamiento, yo se lo decía, el ayuntamiento no, ni el alcalde, ni los concejales, ni el edificio del ayuntamiento, el ayuntamiento son todos los ciudadanos, ¿no? Pues cuando ven en sus calles personas que además son muy cercanas, que están limpiando su calle, que están arreglando un jardín o que han creado un jardín, como se ha hecho en algunos lugares, que llegan a todos los barrios, que llegan a los barrios altos de Caravaca, que llegan a todas las pedanías, eso lo notamos, ¿no? Los propios vecinos te lo dicen, ellos te lo cuentan también en su experiencia, ellos se van muy satisfechos por la formación que han recibido, por el año intenso que han tenido, por lo que han aprendido y también por el servicio público que han realizado, ¿no? Y muy satisfechos también porque muchos ciudadanos se les han acercado pues a felicitarles y agradecerles principalmente el trabajo que hacen. Estamos ya trabajando en otros dos nuevos programas de empleo dirigidos. Yo creo que tenemos que insistir en esta cuestión porque a ellos les viene muy bien, porque tiene buena salida al mundo laboral esa formación, y al ayuntamiento le viene muy bien porque complementamos los servicios de jardinería y de limpieza que no son muy necesarios.
0: El programa ha combinado formación teórica con práctica profesional remunerada en servicios de utilidad pública e interés social. Las 20 personas han sido contratadas por el Ayuntamiento de Caravaca y han desarrollado trabajos de mejora y mantenimiento en distintos espacios públicos del casco urbano y las pedanías. Así contaba su experiencia José Antonio Martos, participante de este programa de empleo y formación.
3: Algunos sabían algo más de jardinería, de vivero y tal. Yo, por ejemplo, en mi caso, prácticamente nada. Y yo creo que hemos salido sabiendo, pues, cuidar los jardines, cuidar de los viveros. Vamos, hemos aprendido prácticamente jardinero ya. La verdad que de no tener nada, salir con titulación cualificada y además con la experiencia del año trabajado, yo se lo recomendaría a cualquiera.
0: Al finalizar el programa, 10 participantes han obtenido el certificado de profesionalidad de actividades auxiliares en viveros, jardines y centros de jardinería y los otros 10, el de limpieza en espacios abiertos e instalaciones industriales, titulaciones oficiales con validez en todo el territorio nacional y vinculadas a sectores con alta demanda de empleo. El proyecto, que ha contado con una subvención del Servicio de Empleo y Formación Regional de 561.410,60 euros, también ha contado con una aportación de 28.000 euros del Ayuntamiento de Caravaca de la Cruz.
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0: Caravaca celebra el Día Internacional de los Museos con una programación especial que incluye actividades teatralizadas, talleres infantiles, visitas guiadas y varias jornadas de puertas abiertas en la red de museos del municipio. La Concejalía de Turismo ha preparado actividades en distintos espacios de la red municipal de museos para disfrutar del patrimonio de Caravaca de la Cruz de una forma diferente. Así lo explicaba la concejal de Turismo, Ana Belén Martínez.
1: El 18 de mayo, como saben, es el Día Internacional de los museos, y en ese sentido, pues desde el área de turismo hemos organizado una serie de actividades, como todos los años, pues para conmemorar este día tan importante, porque lo que significa este día es que queremos acercar nuestro patrimonio tanto cultural como histórico como etnográfico a través de la red de museos tan importante que tenemos en el municipio de Caravaca de la Cruz. Hemos preparado diferentes actividades que comienzan este fin de semana, son 16, 17, 18 y 24 de mayo. Son diferentes actividades dirigidas a todos los públicos, pero sobre todo para la familia y para los niños, en los que se hacen diferentes talleres lúdicos, además de conocer cada uno de los museos que tenemos en nuestro municipio. Empezamos con una jornada de puertas abiertas el sábado 16 para que todo el mundo que quiera conocer cada uno de los museos que tenemos en Caravaca sea de libre y acceso gratuito para todos ellos, tanto los que están en el municipio como también los que están en la pedanía de Barranda, como el Museo Étnico de la Música, también el de las Fuentes, este en el que nos encontramos, el Museo de los Caballeros del Vino, el Museo de la Fiesta, también el de la Veracruz, por supuesto que sí. Además, hemos diseñado actividades muy atractivas para el público infantil, como un taller de enjaciamiento en la que los niños podrán dibujar ese enjaciamiento, también un taller de pan artesano en Casa Uribe y una actividad muy especial que se titula Los Cuadros del Santuario, que cobran vida, donde el arte y la vida se representa de una manera cercana y dinámica para los más pequeños y que está enmarcada dentro del plan de sostenibilidad esta actividad. Además, contaremos con una visita guiada con el título La Cruz y la Espada. En este caso habrá que inscribirse a través de la página web del enlace del Instituto de Turismo. En las otras ocasiones, pues, a través del teléfono 70 56 20, para poder inscribirse, porque las plazas son limitadas.
0: Tal y como explicaba la concejal, todas las actividades son gratuitas, pero algunas de ellas, con plazas limitadas, requieren inscripción previa. Este año el lema de esta celebración internacional es Museos uniendo un mundo dividido, poniendo en valor el papel de los museos como lugares de encuentro, convivencia y respeto entre culturas y generaciones.
1: Todas estas actividades que hacemos son para poner en valor aún más todo lo que tenemos, porque debemos de estar orgullosos de cada una de las representaciones museísticas que tenemos en nuestro ayuntamiento, y este día creo que es importante que lo celebremos de esta manera para acercar a los visitantes y a los ciudadanos cada uno de los espacios que tenemos en nuestra ciudad, que vienen a reconocer y a mostrar por ejemplo lo que sucede en las fiestas de mayo, que hace poquito que la hemos disfrutado, y también todo lo que nuestro municipio ofrece a través de la música, a través de la arqueología, a través de la geología, a través de la naturaleza, y están abiertos todos para disfrutar. Cualquier información que necesiten a través de la oficina de turismo se pueden informar e inscribirse, porque como digo, las plazas son limitadas, e invitamos todos a celebrar ese día tan importante como el Día Internacional de los Museos.
0: Las inscripciones pueden realizarse en la web www.turismoregiondemurcia.es y en el 968 70 56 20.
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0: El dispositivo de seguridad y emergencias de las fiestas patronales de Caravaca de la Cruz registra una notable reducción de incidencias. Este operativo concluye con un balance muy positivo, permitiendo atender con eficacia todas las incidencias registradas sin que en ningún momento se viera desbordado, a pesar de la gran afluencia de personas concretadas en la ciudad durante el puente de mayo. Más de 550 efectivos entre fuerzas y cuerpos de seguridad y servicios en materia de emergencias y protección civil participaron en el mismo. Los datos registrados reflejan una mejora muy significativa respecto a años anteriores. Durante las fiestas 2026 se contabilizaron un total de 102 asistencias sanitarias frente a las 176 registradas en 2025, lo que supone una reducción del 42%. Asimismo, en comparación con las fiestas de 2024, cuando se realizaron cerca de 276 asistencias sanitarias, el descenso alcanza el 63%. Así lo explicaba el concejal de Tráfico y Seguridad Ciudadana, José Fernández Tudela.
5: Viendo los resultados y siendo objetivos con lo que recogen los equipos que tenemos en materia sanitaria, pues hemos visto que se ha reducido en un 42% el número de asistencias sanitarias con respecto a las fiestas del año anterior, y si nos vamos al 2024 sería casi en un 60%. Creo que muy contento y sobre todo, pues yo lo he dicho desde el primer minuto, felicitar a los caravaqueños por su comportamiento y por su colaboración.
0: Especialmente relevante ha sido la reducción de incidencias durante el 2 de mayo, jornada de máxima afluencia de visitantes en la que se celebra la carrera de los caballos del vino, pasando de 109 asistencias sanitarias en 2025 a 71 en la presente edición. De todas ellas, una fue de carácter grave, resultando clave la rápida intervención médica de uno de los puestos sanitarios avanzados.
5: Ha habido cambios como en el CECOPAL, este año no estaba en protección civil, sino que se trasladó al castillo, y eso pues ha dado bastante eficiencia y la coordinación ha ido muy bien. A nivel de novedades con respecto al año anterior, pues se sacaba ese hospital que había dentro del castillo, se ha dividido en tres, a inicio, mitad y final de la cuesta, y la verdad que ha resultado también muy bien, y bueno, se metía tres equipos en cada uno de esos hospitales, se han comprado camillas pues que son mejores, donde el enfermo va adentro y no hay posibilidad de que se caiga. Todo eso ha hecho que bueno, pues que los resultados hayan sido buenos y que estemos contentos y que las fiestas hayan ido perfectamente.
0: Además, durante los días principales de las fiestas no se registró ninguna asistencia sanitaria por intoxicación etílica, contabilizándose únicamente 3 casos durante las prefiestas.
5: Eso es un compromiso de los jóvenes con el festejo, con la ciudad y con la imagen de estas fiestas, y para nosotros sí que es verdad que eso quizá es una de las cosas que más nos orgullece y que más contamos cuando hablamos con algún colega de otra localidad.
0: Los resultados obtenidos son fruto de una planificación exhaustiva y de un importante trabajo de coordinación entre todos los cuerpos y servicios participantes. El dispositivo se reforzó tanto en medios humanos como materiales, priorizando la prevención y la capacidad de respuesta en los puntos de mayor concentración de personas. La coordinación de todo el operativo se realizó desde el Centro de Coordinación Operativa Municipal, ubicado este año como novedad en el interior del Castillo de Caravaca, que ha resultado ser una localización estratégica que ha permitido mejorar la eficiencia y capacidad de coordinación de todos los servicios intervinientes.
5: Sin duda detrás hay un trabajo que empieza en enero o el año anterior, porque ya, por ejemplo, la semana que viene ya tenemos una reunión para analizar incluso cosas de las de este año que se puedan mejorar. Y de ahí partimos. Entonces, en enero ya empezábamos a tener reuniones con el resto de áreas para, bueno, seguridad, por ejemplo, va muy coordinada con la limpieza para ver a qué hora se termina para que inmediatamente puedan empezar a limpiar. Todo eso pues está muy bien coordinado. Y luego servicios de emergencia y de seguridad. Es que decir, la cantidad de Guardia Civil, Policía, Cruz Roja, Protección Civil que ha habido este año, importantísima, y llevar un trabajo de coordinación para que eso funcione, pues es importante.
0: En materia sanitaria, el dispositivo incorporó importantes mejoras en la zona de la Cuesta del Castillo y el entorno de la Basílica mediante la adquisición y puesta en servicio de 4 nuevas camillas sanitarias integradas en equipos destinados a la atención inmediata de pacientes y a su posterior traslado hasta los puestos sanitarios avanzados. Como novedad respecto a años anteriores, estos equipos contaron además con un refuerzo sanitario específico formado por 4 enfermeros y un médico adicionales que han permitido agilizar agilizar las intervenciones y reforzar la seguridad asistencial durante la celebración de la carrera de los caballos del vino. En materia de seguridad ciudadana, cabe destacar el importante despliegue de la Guardia Civil con la participación de unidades especiales, así como el realizado por toda la plantilla de policía local.
5: En los resultados, cuando la afluencia de público el 2 de mayo ha sido, vamos, increíble. Nosotros habilitábamos una de las cosas que se hacía, que yo creo que también es importante, un nuevo parking que era enorme, de cerca de 2.000 plazas, que estaba completamente cubierto. También hacía que la circulación prácticamente se quedara a la entrada y no hubiera movimiento de coches por la ciudad. Viendo la cantidad de gente que había, pues ver estos resultados pues todavía le dan incluso más valor.
0: En el operativo de protección civil participaron 38 efectivos el 1 de mayo procedentes de los municipios de Caravaca de la Cruz, Molina de Segura, Bullas, Mula, Moratalla, Calasparra, Cejín y Jumilla. El día 2 de mayo se movilizaron 64 efectivos llegados desde Caravaca, Moratalla, Molina de Segura, Torre Pacheco, Lorca, Cejín, Calasparra, Bullas, Mula, Murcia, Las Torres de Cotilla y Aledo. Además, efectivos de Protección Civil de Caravaca de la Cruz y Alhama de Murcia continuaron desarrollando labores preventivas y de asistencia durante los actos celebrados el 4 de mayo. Por su parte, Cruz Roja también desplegó un operativo humano y sanitario con más de 20 efectivos el día 1 de mayo y más de 40 el día 2, reforzando la cobertura asistencial en los eventos con mayor afluencia de público. Durante el resto de jornadas festivas, el operativo contó igualmente con presencia permanente de Cruz Roja, manteniendo una media de 6 efectivos diarios.
5: También agradecer a los municipios que trajeron, aportaron su protección civil y también Cruz Roja, junto con el despliegue, como decía antes, de policía y guardia civil que se han volcado. Yo creo que ha sido a gusto trabajar y luego cero intoxicaciones etílicas en estos 5 días de la fiesta. Yo creo que hay que aplaudir a nuestros jóvenes, porque si miramos fiestas de cualquier localidad de la región, esos datos son muy difíciles de tener viendo lo que se mueve aquí en esos días.
0: Desde el Ayuntamiento de Caravaca de la Cruz se ha querido agradecer expresamente la implicación, coordinación y profesionalidad de todos los cuerpos y organismos participantes, cuya colaboración ha sido fundamental para garantizar el correcto desarrollo de las fiestas y la seguridad de vecinos y visitantes.
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0: El proyecto Aplícate, Sube, Conecta y Aprende llega a Caravaca como una iniciativa gratuita que acerca la digitalización a la ciudadanía. Promocionado por la Fundación Integra Digital y subvencionado con fondos europeos Next Generation, este proyecto dirigido a toda la población pone el énfasis en los grupos en riesgo de exclusión social con el objetivo de facilitar el acceso a las oportunidades y beneficios que ofrecen las nuevas tecnologías en la actualidad. Consta de varios itinerarios formativos diseñados para ser accesibles y prácticos, que cubren los siguientes temas: realización de trámites en línea, conocimiento y manejo de herramientas digitales necesarias en el día a día, actualización del currículum vitae y búsqueda de empleo, cómo usar datos en redes sociales para encontrar trabajo, prevención de estafas y fraudes, huella digital, el impacto que tiene nuestro comportamiento en Internet, utilización de los diferentes tipos de inteligencia artificial y utilización de la SEO como motor de búsqueda y posicionamiento web. Esta formación digital gratuita, que se imparte la semana del 11 al 15 de mayo, se desarrolla en un aula móvil ubicada en la avenida Diego Cortés 9, junto al Centro Municipal de Empleo, Formación e Igualdad. La inscripción individual se puede realizar a través de la web www.aplícate.es, por el correo electrónico aplícate@outlook.es o en el teléfono 621-411-172. El cereal en el noroeste prevé una gran cosecha gracias a las lluvias de abril y mayo. Tras varios años de pérdidas, este 2026 se prevé una gran campaña para el cereal. Solo en el mes de abril se han acumulado más de 40 litros de media y en lo que llevamos de mayo en algunos puntos se ha llegado a los 15 litros. Juan Manuel Navarro es agricultor en la zona del Moralejo.
6: Las últimas lluvias que hemos tenido estos últimos días, la verdad es que han sido bastante positivas, ya que pues bueno, se han registrado casi unos 40 litros aproximadamente en zonas altas de Caravaca de la Cruz, unas lluvias que evidentemente pues vienen muy bien a la hora de, pues, bueno, del crecimiento del cereal. Lluvias que se han registrado que no han tenido ninguna repercusión con granizo, lo que es por la zona.
0: Los agricultores esperan que vuelva a llover antes de que llegue el momento de la siega.
6: Antes de que llegue pues el tiempo de la recolecta, de la siega, pues se sigan produciendo algunas lluvias más que hagan, pues bueno, pues que podamos tener esa recogida de cereal sin ningún problema, que podamos tener, pues bueno, pues un cereal después de pasar por varios años con esa sequía que hemos tenido y demás. Y yo creo que, bueno, pues este año, por lo que se está viendo, está siendo un año muy positivo y creemos que, bueno, pues que estas lluvias evidentemente benefician, siempre y cuando pues no vengan acompañadas de granizo, ni que, bueno, pues que sean lluvias torrenciales que produzcan pues esos daños en los cultivos.
0: Estas precipitaciones también benefician a la almendra, aunque tendrá una campaña con mermas tras las heladas que sufrió en el mes de abril.
6: Sí, beneficia a la almendra. Lo que pasa que, bueno, sí que es verdad que durante este mes pasado, el mes de abril, se registró una helada donde, bueno, pues también perjudicó un poco lo que es el tema de la almendra, lo que es de la salida de ese fruto, que, bueno, pues no es que se haya perdido 100% la cosecha, sino que, bueno, pues ha habido pérdidas importantes, pero aún así, pues bueno, sigue teniendo esa fruta, sigue habiendo esa almendra también, bueno, que aunque también ha podido perjudicar también a árboles de frutal, pero sobre todo, pues bueno, en nuestra zona altas de Caravaca, que son las zonas de almendro, se han visto perjudicadas. Y bueno, pues estas lluvias pues evidentemente también benefician, siempre y cuando, pues como hemos dicho anteriormente, de que no se produzcan lluvias continuas durante mucho tiempo, porque eso pues también hace que el fruto, esas humedades, pues tampoco le beneficie. Pero en fin, si sigue conforme va y siguen estas lluvias, evidentemente son lluvias positivas para el campo, tanto para la agricultura como para los frutales o la almendra.
0: Estas temperaturas por debajo de los 0 grados también afectaron a frutales como el albaricoque.
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0: La exposición Mujeres de Cejín ya luce en la Plaza del Castillo como homenaje al talento y la trayectoria de 15 mujeres cejineras. La inauguración contó con la presencia de la alcaldesa de Cejín, Alicia del Amor, y de la concejala de Mujer e Igualdad, Juani Valero. Este domingo se inauguraba en los soportales de la Plaza del Castillo, desde donde se realizó esta propuesta dedicada a reconocer el papel de la mujer en la sociedad cejinera. La exposición reúne imágenes de mujeres del municipio que representan el esfuerzo, la constancia, el trabajo y la ilusión, convirtiéndose en un homenaje visual a distintas generaciones de cejineras. Además, cada una de las fotografías incorpora un código QR mediante el cual los visitantes podrán acceder a la biografía de cada una de las protagonistas y conocer más en profundidad sus trayectorias personales y profesionales. Las mujeres que participan son Ana María, Valera Gálvez, Antonia Carolina, López López, Antonia de Gea Chico, María Belén, Fernández Collados, Katy de Paco Matallana, Isabel Martínez Llorente, Juana Miñano Muñoz, Maravillas Botía Moya, Maravillas Hidalgo de la Cerda, Maravillas López Cuenca, María de los Santos Ruiz Ruiz, María Isabel Pérez Caballero, Patricia Molina Llorente, Remedios Gómez Sánchez y Remedios Hidalgo Hernández. La alcaldesa ha destacado la importancia de esta iniciativa, que busca visibilizar historias de vida inspiradoras y poner en valor la contribución de tantas mujeres que han dejado y siguen dejando huella en Cejín. La muestra permanecerá instalada durante 2 semanas en los soportales de la Plaza del Castillo y posteriormente será trasladada a la calle Ginés de Paco para continuar acercando este reconocimiento al conjunto de la ciudadanía.
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0: Y hasta aquí nuestro tiempo de información. Saludos de Jennifer Álvarez. Que pasen buena noche.
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13: Aquí estamos una semana más en nuestro espacio Jóvenes Intérpretes en Caravaca Radio. Volvemos a traer alumnos y alumnas del Conservatorio también Profesional de Música Leandro Martínez Romero. Esta tarde son todos chicos, pero también van a contarnos un poquito su trabajo en el Conservatorio de Caravaca. Hablamos de un cuarteto de cuerda formado por Francisco Soler Crespo en el violín, también Eduardo Romero Artero está en el violín, violonchelo Mateo Férez Pérez y también viola Ángela Martínez Carrasco Abril. Van a interpretarnos en el día de hoy cuatro piezas musicales que vamos a escuchar aquí en Caravaca Radio. Pero antes de escuchar esas piezas, vamos a dar la bienvenida a nuestros invitados de hoy. Buenas tardes a los tres chicos que componen este cuarteto.
14: Buenas tardes.
13: Bueno, en primer lugar, ¿de dónde sois? A ver, contadme.
15: Pues yo soy de Caravaca, de aquí.
14: Uh-huh. Bueno, yo soy Mateo y yo soy de Mula.
13: De Mula. ¿Y tú?
16: Bueno, yo soy Eduardo y también soy de Mula.
13: De Mula.
16: Sí.
13: Bueno, no sé si vosotros estáis, vosotros que vivís fuera, no estáis dentro de ese plan de horarios integrados y tenéis que venir ¿cuántas tardes al conservatorio?
15: Pues en mi caso son 3 tardes a la semana.
16: Igual que Mateo, yo también. 3 tardes, sí.
13: Bueno, los tres estáis en sexto, ¿no?
15: Sí,
16: exacto.
13: Sí, vuestra compañera está en cuarto, que no ha podido venir. Hemos estado aquí esperándola un ratito, pero no, ha sido imposible que viniera. Yo lo he comentado varias semanas con algunos de los participantes que han venido a la radio, esto indica, ¿no?, que tener alumnos de distintos cursos, el nivel es el mismo prácticamente para todos, que no se distingue cuando uno está en un cuarteto y está escuchando a una persona que está en cuarto con tres que están en sexto, no se distingue que haya un nivel superior porque estéis en cursos superiores, ¿no?
15: Claro, sí. Cuando tú entras en cuarto... Sí que es verdad que al principio te cuesta acostumbrarte porque es el primer año que das música de cámara, pero al final cuando tienes sobre todo compañeros de un nivel superior, al final te acabas acostumbrando a lo que es la materia y suena prácticamente todo igual.
13: Uh-huh. Bueno, ayudáis, imagino, ¿no?
15: sí, es lo que podemos. Sí que es verdad que, bueno, como ha dicho Paco, cámara es una asignatura que se da a partir de cuarto. Pero desde que entras a grado profesional, damos orquesta, que es una agrupación bastante más grande y no se escucha, o sea, lo que tú tocas no se escucha tanto como en cámara, porque, bueno, en nuestro caso somos un cuarteto de cuerda y somos cuatro, entonces si tocas algo que no está bien o lo que sea, enseguida pueden señalarte y decirte qué está haciendo, ¿verdad? Así es que bueno, pero sí, intentamos ayudar en lo que podemos.
13: Bueno, cuesta más, la verdad es que cuesta más este tipo de formaciones, porque En primer lugar, no tenéis alguien que os guíe, tenéis que ser vosotros escuchándoos unos a otros los que os guiáis de lo que estáis haciendo, ¿no?
15: Claro.
13: Y en una orquesta hay
16: un director,
13: un director, sí, ¿no? Sí. Es diferente completamente. Diferente.
15: Aunque bueno, contamos con Frank, que es nuestro profesor, que aunque a la hora del concierto no lo tenemos, pero en la clase hace mucho también.
13: Bueno, él sabe mucho de esto, ¿no?
15: Sí, sí.
16: Ya mucho tiempo, ¿no?
13: Bueno, tú eres de Caravaca, tú sí que estás en el PH.
17: Sí,
13: ¿no?
17: Yo estoy en el programa de la radio de Integrado, sí.
13: Uh-huh. O sea que vas por la mañana y a las tardes las tienes para seguir. Estáis todos en segundo de bachiller.
16: Bueno, sí, bueno. Yo en la carrera.
13: Estás primer año. El primer año de carrera.
15: Y yo segundo de bachiller.
13: El segundo de bachiller. Bueno, de Murcia a. No sé, imagino que estarás, sí, en Murcia estudiando. De Murcia a Mula, de Mula a Caravaca. Vale, ¿cuántas tardes me has dicho?
16: Tres. O sea, que estoy siempre en la carretera.
13: En la carretera. Imagino que vendrás con coche propio ya.
16: No, voy con padres y hacemos combinaciones y esto.
13: Bueno, ¿qué estudias?
16: Estudio de educación primaria.
13: Uh-huh. ¿Y quieres dedicar el futuro dentro de poquito tiempo cuando termines a una parte musical? ¿O?
16: Sí, me gustaría. Sí, te he pensado, sí.
13: O sea, que vas a inclinarte por la música como tu futuro profesional, ¿no?
16: Me gustaría, sí, sí.
13: Bueno, yo creo que si él ha podido, porque tú has estado también, has pasado por ese proceso de estar en el conservatorio, estar en segundo de bachiller,
16: sí,
13: estar preparando la PAU. ¿En qué año de carrera estás?
16: En el primero.
13: En el primero, sí. O sea que el año pasado fue también encima tu primer año de la PAU, ¿no? El primer, sí, año para todos. Mm. Y
16: fue agobiado a tope.
13: Pero se puede, ¿no?
16: Se puede.
13: Pero bueno. O sea que esto también es un aliento para vosotros, ¿no?
15: Pues sí, la verdad que sí. Aunque bueno, siempre, por lo menos en este año, no hemos parado de escuchar la palabra PAU, PAU, PAU.
13: Hasta en el programa de la radio, ¿eh?
15: Sí, hasta
13: en el... Bueno, contadme, ¿qué vamos a escuchar esta tarde? Vamos a empezar por dos movimientos de una obra clásica, ¿no?
15: Sí, bueno, pues la obra que vamos a escuchar, en primer lugar, consta del primer movimiento de un cuarteto que fue compuesto por Joseph Haydn. Y este compositor pertenece al periodo del clasicismo y se establece en el siglo XVIII. Este forma parte de uno de los últimos cuartetos que escribió Haydn y fue compuesto hacia 1797 y fue dedicado a un noble húngaro que se llamaba Joseph George. Uh-huh. Y bueno, está escrito para la formación típica de cuarteto de cuerda, que como hemos escuchado antes, consta de dos violines, un violín primero y un violín segundo, una viola y un violonchelo. Y es un género muy importante en la música de cámara y que Haydn ayudó mucho a desarrollarlo. Y bueno, vamos a empezar con el primer movimiento, que abre la obra con un carácter claro y equilibrado, con un típico del estilo clásico, y está escrito en forma sonata con diálogo entre todos los instrumentos.
13: Escucharemos el primer movimiento y escucharemos seguido también el segundo movimiento, ¿no?
16: Exacto. En el segundo movimiento, también compuesto con de Haydn, ¿no? Como ha dicho mi compañero, que está un compositor llamado el padre de los cuartetos, ya que compuso más de 60 cuartetos para cuerda. Este segundo movimiento es conocido como el emperador, ya que... sí, ya que Haydn le escribió esta obra para el emperador Francisco II. Uh-huh. Además hay que mencionar que este segundo movimiento está formado por cuatro variaciones, donde la primera variación surge la melodía principal, que va variando por los varios instrumentos. Uh-huh. Y luego la segunda variación hace la melodía principal el violín segundo, acompañado por el violín primero. La tercera variación la realiza el violonchelo, la melodía principal, y por último la viola.
13: Bueno, aquí todos los instrumentos tienen su protagonismo, ya lo estamos viendo. Sí. Vamos a escuchar estos dos movimientos, si os parece, y enseguida seguimos hablando de la música y de vuestro paso por el conservatorio.

0: Estos son nuestros jóvenes intérpretes de hoy, los que tenemos en la radio. En esta tarde hemos escuchado estos dos movimientos. Antes de seguir escuchando más música, queremos seguir charlando un poquito con ellos. Bueno, contadme un poco, ¿por qué elegisteis vuestros instrumentos?
1: Bueno, pues en mi caso, yo empecé a estudiar música allí en la Escuela Municipal de Mula. Y bueno, mi madre me apuntó con 3 años y quería que tocara algo. Y estuve hablando con los profesores y tal, y justo acababan de implantar el método Suzuki solo en violonchelo. Que el método Suzuki empieza, es un método que consiste en niños de 4 años para que se vayan, a la misma vez que crecen, que vayan creciendo con el instrumento, ¿no? Y bueno, pues como
0: y en
1: era...
0: muchos casos con las familias, ¿no? Que también se, sí, se implican bastante, ¿no?
1: Pues sí. Y bueno, era el único instrumento que había y ese cogí.
0: ¿Y en tu caso?
2: Yo en mi caso cogí el violín porque me acuerdo que había, hacen como un acto donde los mayores de cada instrumento les tocan un par de cancioncillas así infantiles a los niños pequeños. Y yo me acuerdo de ver a mi profesor de ahora, Raúl, ahí con una alumna suya tocando el violín. Y me acuerdo que en ese momento pues dije, yo,
0: es
2: mamá,
0: mi instrumento.
2: Mamá, yo quiero eso. Y pues ahí surgió el amor al violín.
0: Bueno, que no es que le hagan la pelota al director del conservatorio.
2: No, no.
1: Que también.
0: Ah, que también.
2: No, broma.
0: Bueno, ¿y tú?
3: Bueno, yo con 3 años no tenía capacidad de qué instrumento me gustaba más, ¿no? Y bueno, mi padre me apuntó en una academia ahí en Murcia y empecé con el instrumento.
0: Con el instrumento.
3: Sí.
0: O sea que también antes, sí, de venir a Caravaca, eso ibas es, a una academia a Murcia.
3: Sí.
0: Pues te has pasado toda tu vida,
3: todo mi vida.
1: En la carretera.
0: Vaya. La verdad es que luego podéis escribir un libro, porque son muchos años, es mucho sacrificio realmente el que lleváis a cabo para poder sacar adelante, en definitiva, también una carrera musical, ¿no?
3: Exacto. Sí, sí. Porque es como una carrera universitaria, así que es paralelo, sí.
1: Incluso más horas de perfección, de técnica,
3: de estudio.
1: Al final tienes,
3: sí,
1: que pulir muchas cosas en un instrumento.
0: ¿Cuánto tiempo le dedicáis normalmente al instrumento fuera del conservatorio?
2: Ahora mismo poco. Pero siempre que hay algún... Siempre que tengo un poco de rato libre, por lo menos una hora de estudio al día de violín le dedico, sí.
0: Bueno, hay mucha gente que coge su instrumento también para soltar un poco, ¿no? El estrés,
2: sí,
0: para,
2: sí, sí.
0: No sé, ahora que estáis vosotros dos preparando también estos días, esos exámenes tan importantes, ya no quiero nombrarlo, porque ya me decía que os haya estado en la sopa, también sirve para desestresarse un poquito, ¿no? Para decir, bueno, vamos a relajarnos un poco y hacer una pequeña pausa, ¿no?
2: Sí.
1: Pues sí, muchas veces, y bueno, en mi caso también ayuda mucho tocar con amigos. Muchas veces nos juntamos y tocamos juntos, y es una forma también de distraerse un poco.
0: ¿Pero el grupo o
1: no,
0: otra gente que
1: fuera,
0: toca?
1: Fuera del
0: ¿fuera?
1: Grupo, sí.
0: ¿Y todos tocan el mismo instrumento que tú?
1: No, hay varios instrumentos.
0: Bueno, pues ya nos contarás. ¿Tenéis algún grupo?
1: No, no, es solo amigos que, bueno, por pasar un poco el tiempo.
0: Por pasar. Pues esto también puede servir también como ensayo, ¿no? Antes de acercarse al conservatorio a poner en común lo que habéis hecho en casa cada uno, ¿no? Pues el hacerlo con otra gente también te puede ayudar, ¿no?
1: Claro,
3: claro. Te puedo decir técnicas, ¿no? Para mejorar a alguien, ¿no?
1: Que siempre es bueno cambiar opiniones y...
0: Bueno, que ya que estamos aquí, estamos hablando de música, y en el conservatorio pues normalmente la música suele ser, que escuchéis ahí, suele ser un poquito más clásica. Cuando vosotros salís o os desestresáis o salís un poco de fiesta, ¿qué escucháis? Uy, que silencio. Siento el silencio. Esto me pasa casi todas las semanas que lo pregunto, ¿eh?
3: Bueno, yo escucho un pop rock español porque me gusta mucho, la verdad, y eso. Además, estoy escuchando ahora últimamente a Los Clones Oficial, porque es un grupo que ahora está empezando, y nada, me gusta mucho cómo van.
0: Uh-huh. ¿Y estos de dónde son?
3: De Mula.
0: Ah, que son de Mula. Bueno, sí, claro. Bueno, claro. Hay que hacer publicidad a los grupos de la tierra, claro, ¿eh?
1: Claro. Bueno, pues en mi caso, yo escucho un poco de todo, pero reggaetón, la verdad que me niego.
0: Ah, bueno. Pensaba que ibas a decir que ibas a escuchar.
1: No, de lo poco que no escucho.
2: Yo, por hacerle la contra a Mateo, escucho reggaetón.
0: Sobre todo cuando salís de fiesta, ¿no?
2: Sí, bueno, sí, un poco techno, un poco reggaetón, ahí.
1: Tampoco hay muchas más opciones cuando sale.
0: Bueno, vamos a presentar la siguiente pieza musical, que es completamente distinto a lo que hemos escuchado hace un momento, ¿no? Es de otra época, diferente también.
1: Pues sí.
2: Sí.
0: A ver, cuéntame un poquito.
2: La que vamos a escuchar ahora a continuación, el cuarteto número 1 del Opus 18 de Beethoven. Y esta obra en concreto pertenece a los primeros cuartetos de cuerda que hizo Beethoven. Se ambienta más en la época del clasicismo. Uh-huh. Del clasicismo medio, casi tardío. Y esta obra, aunque es distinta del estilo clásico, sigue teniendo mucha influencia de los grandes autores del clasicismo, como son Mozart y Haydn. Uh-huh. Esta obra la escribió Beethoven en la flor de la vida, cuando tenía entre 28 y 30 años, y fue encargada por un mecenas suyo, el príncipe Lobkowitz. Y también una anécdota de esta obra, que primero la publicó, pero años después la retiró porque tenía que revisarla, y luego ya cuando la revisó la volvió a publicar. Uh-huh. También.
0: Pues vamos a escucharla, vamos a escuchar esta pieza musical que también preparabais para el programa de aquí, de Caravaca Radio, para este Jóvenes e Intérpretes de hoy.

0: prácticamente desde que empezó el curso, desde septiembre. Y bueno, hasta ahora que la hemos grabado.
1: ¿Y en el resto?
2: El resto, la de los Bridgerton, sí que en verdad le hemos dedicado menos tiempo porque resulta más sencilla.
1: Más sencilla, no más actual.
2: Sí. Y la de Beethoven también le hemos dedicado un par de meses duro de trabajo. Sí.
1: en un curso prácticamente con cuatro obras, ¿no? Como es el caso de lo que nos habéis traído hoy, prácticamente se echa el curso entero, ¿no?
3: Prácticamente. Sí,
0: prácticamente. Y lo malo es que solo es una hora a la semana. Y muchas veces cuando llega la semana siguiente tienes que volver a hacer bastante trabajo.
1: Bueno, vosotros tres habéis venido al programa ya y habéis estado en otras ocasiones. Este año el grupo, imagino, la formación es diferente a la que teníais el año pasado, ¿no?
2: Sí, es diferente.
3: Sí, exacto.
1: ¿Y qué os ha parecido? ¿Qué notáis? No sé si el año pasado fue vuestra primera experiencia en la radio o si este es el tercer año que venís ya.
0: Pues al estar en sexto creo que es el tercero para todos. Bueno, a ver, yo en mi caso he pasado por el primer año que estuve en cámara. Estuve en un trío de dos flautas y yo, un violonchelo. Y bueno, son experiencias bastante distintas, pero lo recuerdo con mucho cariño, la verdad. Y el año pasado fueron, creo que, de cuatro violines y un cello también. Y bueno, también diferente, pero yo creo que donde hay más repertorio y más capacidad de trabajar piezas es con un cuarteto de cuerda.
3: Se escucha más bello, ¿no? Está más envolvente.
1: Muy sincronizado, desde luego, porque estábamos escuchando hace un momentito esa pieza, ¿no? Y se os veía muy, muy sincronizados. Y ahora, en este año, bueno, tú también has estado en grupos diferentes, en formaciones diferentes,
2: sí,
1: ¿no?
2: Sí, yo el primer año también estuve con... Éramos tres violines, un violonchelo y un clarinete. Y el año pasado estuve con un piano, yo solo. Y este año sí que es verdad que estamos aquí el cuarteto de cuerda, que eso nos dijeron que somos el primer cuarteto de cuerda de cámara.
0: Del Conservatorio de Caravaca.
1: Del Conservatorio de Caravaca, bueno, sí. Oye, pues podéis estar orgullosos, ¿no?
0: Bueno, sí, somos pioneros, para bien o para mal, pero aquí estamos.
1: Sonaba muy bien, ¿eh? Sonaba muy bueno, bonito, gracias. Y además estáis trabajando también en cosas muy interesantes, ¿no? Durante el curso.
0: Sí, va, bueno, por ejemplo, ahora en el conservatorio se va a hacer un programa de mujeres compositoras y varios grupos de cámara vamos a tocar
3: obras
0: de mujeres.
1: Bueno, ya estamos llegando al final, tenemos poquito tiempo para llegar a la despedida. Creo que nos queda todavía una pieza por escuchar, ¿verdad? Algo más actual, me decíais.
2: Sí, esta pieza es más actual, como tú dices.
1: A ver, cuéntame.
2: Ahora vamos a escuchar el tema principal de la serie comúnmente famosamente conocida de Netflix, Los Bridgerton. Nosotros lo hemos tocado en un cuarteto de cámara, pero la obra principalmente fue compuesta para una orquesta de cuerda. La obra fue compuesta por Chris Bowers y tiene un estilo neoclásico y fue inspirado en la música de los finales del siglo XVIII y el principio del XIX, que se ambienta en la época de la serie que es la regencia inglesa. Este tema también puede recordar al estilo musical de autores clásicos, como hemos visto antes, como Beethoven, por ejemplo, porque utiliza frases simétricas y hay un gran protagonismo de las cuerdas en esta obra. Y también tiene armonía más cinematográfica para la serie y una orquestación moderna.
1: Bueno, pues nos vamos a despedir con ella porque además lleváis un poquito de prisa por esto de los traslados, ¿no? Porque hay dos personas que os tenéis que trasladar a mula. Así que pues hoy lo vamos a dejar aquí, pero lo vamos a hacer con esta última pieza musical que los cuatro nos presentáis hoy en la radio. Muchísimas gracias por haber estado vosotros tres en representación del grupo completo aquí en la radio en el día de hoy. ¿Lo habéis pasado bien o qué?
0: Muy bien,
3: sí, muy bien.
0: Muchas gracias por invitarme.
3: Muchas gracias.
1: Gracias. Muchas gracias.

Como decíamos, ha sido el final de este Jóvenes Intérpretes de hoy. Un placer haber estado con estos alumnos del conservatorio. Ya se despiden de este programa porque están en el sexto curso. Ya se despiden también del Conservatorio Profesional de Música de Caravaca. Y bueno, pues ya nos comentaban todo el paso que han tenido por este conservatorio desde hace años aquí en Caravaca de la Cruz. Nosotros volvemos la próxima semana con mucha más música de nuestros jóvenes intérpretes, de estos alumnos y alumnas del Conservatorio Profesional de Música Leandro Martínez Romero, que cada semana se acercan a la emisora municipal de Caravaca a traernos su trabajo, a que sus familiares, a que las personas que quieran escuchen todo lo que se hace en el Conservatorio de Caravaca de la Cruz. Saludos, hasta el próximo miércoles.

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